0: Bueno, muchísimas gracias. Nosotros somos Ludomatic. Un placer estar acá en la Universidad de Quilmes. Muchísimas gracias al equipo que se ha puesto la camiseta increíblemente bien. Son increíbles. Muchas gracias, de verdad.
1: Escuchaste Florida, interpretado por Ludomatic.
0: Vamos a hacer el último tema que se llama Oxígeno.

0: Escuchaste Oxígeno, interpretado por Ludomatic. 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
5: Luna Sujatovic e invitados. Desafío Guerrero.
6: ¡Vamos!

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4: Soy Franco y quisiera escuchar un tema que...

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10: Amoral 2020, Salta a la Banca.

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0: Escuchaste Lo que decidas plantar, por Anto Restucci en guitarra y voz, con Leo Restucci en la percusión. 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
2: 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Welcome to Jamaica Reggae.
3: Más allá de la lírica crítica, no es muy difícil entender que se trata de una canción mediante la cual la figura de la mujer se exalta porque se la reconoce poderosa. De 1991, Patricio Rey y sus Redonditos de Ricota, un poco de amor francés.

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1: En la década del 60, el segregacionismo separaba a negros y blancos por la fuerza en los Estados Unidos. Sam Cooke, con enorme valentía, se animó a pensar un futuro de igualdad en 1964 con A Change Is Gonna Come.

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3: Carajo, sacate la mierda.

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5: Juliana, el tema de Rata Blanca, el Reino Olvidado.

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0: Hola amigos, yo soy Mónica Abraham, cantora nacional argentina. Resido aquí en la provincia de Buenos Aires, pero me formé musicalmente donde me crié, que fue la provincia de Mendoza. Allí di mis primeros pasos con el folclore nacional, de manera que yo puedo decir que soy una cantora nacional porque canto a los géneros musicales de todos los territorios culturales que tiene nuestro gran país, la Argentina. Una zamba, una cueca, una tonada, una milonga, una chacarera, un triunfo, un chamamé. Así que en ese contexto de poesía y de música me crié y por eso en el año 87 pasé por el Festival de Cosquín y bueno, tuve un reconocimiento que fue el que me empujó en esta carrera hermosa e interminable que es la de cantar.
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0: Soy docente también del canto, formo adolescentes y futuros profesores de música aquí en la provincia de Buenos Aires, de manera que el cancionero popular argentino me acompaña todos los días de la semana por donde voy. Esta canción que ustedes van a escuchar a continuación de esta pequeña presentación que yo les estoy haciendo es una zamba de Diego Holzer y Jorge Juliano que se llama Pueblos de Greda. Pueblos de Greda es una poesía que a finales de los 90 Diego Holzer se la pasó a Juliano para ver si podía musicalizarle esas coplas en chacarera. Pero por la profundidad del lenguaje y por estar explícitamente describiendo la situación de una cantora como lo fue nuestra Mercedes Sosa, esta poesía es un homenaje en vida a la querida Mercedes. Jorge Juliano decide musicalizarla pero en zamba, porque Mercedes Sosa ha sido nuestra gran cantora de zambas por ser tucumana y por ser ella esa cantora con la magia tan especial con la que Dios la dotó. Pueblos de Greda es una zamba del poeta santafesino Diego Holzer, musicalizada por Jorge Juliano, que aquí además de hacer el arreglo musical y de tocar la guitarra, hace la segunda voz. En el violín está José Rajal, santiagueño, Lalo Romero en el bajo y mi querido y recordado también Rodolfo Sánchez en la percusión. Es lindo cuando uno escucha una obra musical saber quiénes son los que están allí poniendo alma, vida, corazón. Ojalá lo disfruten. Les mando un abrazo, queridos hermanos en el país y en la música.
1: Sí.

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2: 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Antonella Restucci, sentido al tiempo. Déjalo.

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5: Mi nombre es Micaela, soy estudiante de la universidad, ingresante con la carrera de producción digital, y mi tema que quiero pedir es de Cráneo y se llama Marte.
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7: Bitácora, íbamos.

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0: Muchas gracias.
1: Escuchaste a Lud, interpretado por Ludomatic.
0: Vamos con Florida.

0: Bueno, muchísimas gracias. Nosotros somos Ludomatic. Un placer estar acá en la Universidad de Quilmes. Muchísimas gracias al equipo que se ha puesto la camiseta increíblemente bien. Son increíbles. Muchas gracias, de verdad.
1: Escuchaste Florida, interpretado por Ludomatic.
0: Vamos a hacer el último tema que se llama Oxígeno.

0: Escuchaste Oxígeno, interpretado por Ludomatic. 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
4: Dos más uno con Jacques Morel en Baun, Diamante.

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3: Orquesta El Arranque, enigmático.

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Después de regar medio continente de hits con Soda Stereo, su carrera solista debió esperar dos discos para demostrar totalmente que el genio musical era suyo y solo suyo. El primer hit solista de Gustavo Cerati es de 1999, Puente.

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Es imposible callarla.

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6: Femi Gangsta, Random.

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1: Atmósfera melancólica, influencias barrocas y una letra surrealista para contar el fin del amor. De 1967, Procol Harum, A Whiter Shade of Pale.

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0: Escuchaste Lo que decidas plantar, por Anto Restucci en guitarra y voz, con Leo Restucci en la percusión. 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
4: Orquesta típica Ciudad Baigón, pa' que bailen los muertos.

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3: Felicolina, aguatera.

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2: 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Las bestias, melodías,

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3: Hola, me llamo Marie, soy de la facultad también, pero del intercambio. Y yo quiero escuchar Je t'emmène au vent de Louise Attaque, que quiere decir

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2: 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Amara, de Emilia Parodi, interpretado por Rosa Noli y Emilia Parodi.

0: Escuchaste Sísmicas de Federico Moura y Roberto Jacobi, interpretado por Rosa Noli y Emilia Parodi.
1: Bueno, nosotras somos Emilia Parodi y Rosa Noli, y lo que tocamos fue un gato de Emilia, Amara, una pieza, la segunda, que se llama Pavana para una esgrimista, también de Emilia, que es esgrimista, y además de pianista, es esgrimista. Y bueno, y el tercero fue un cover de Virus, Sin Disfraz. Muchas gracias a la biblioteca y a toda la gente de la universidad. Y bueno, espero que lo disfruten.
2: Gracias.
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4: Daniel Melingo, Mormartre.

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esta canción, los Fabulosos Cadillacs rompieron la pared del ska para siempre y se transformaron en una poderosa combinación de diversos ritmos. Y todo gracias a un capricho musical de Celia Cruz. De 1988, Vasos Vacíos. No sé.

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7: León Gieco, el ángel de la bicicleta.

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6: Winona Ryder, Ingrid Rutke.

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En la cima de la fama, mientras giraba por todo su país, Otis Redding en su soledad se preguntaba ¿para qué? La canción grabada a las apuradas salió en 1968, un año después de su muerte. Otis Redding, Sitting on the Dock of the Bay.

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0: Escuchaste Lo que decidas plantar, por Anto Restucci en guitarra y voz, con Leo Restucci en la percusión. 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
4: PIS, el cantor.

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2: Feli Colina, Chacaimán.

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basada en la naranja mecánica y con palabras del propio Anthony Burgess en la letra. Es el primer clásico del punk nacional. De 1985, Los Violadores, 1, 2, Ultraviolento.

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0: Sebastián Teixeira y la Vela Puerca. Perdónenme.
1: Todo lo que yo quiero hacer.

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0: Bien, ahí. ¿Cómo se escucha? ¿Bien? Piola.
1: Escuchaste Por Amor, interpretado por Mamá Chumbi.

0: Escuchaste El Borrachito, interpretado por Mamá Chumbi.
1: Bueno, gracias a la UNCI por la invitación a este espacio, a toda esta producción que está acá atrás, que la verdad que no pensé que iba a ser tanta gente, le soy sincero. Pero no, un golazo, bien ahí. Que sigan estos espacios, que sigan estas movidas culturales, loco, que les hace falta a la Argentina para, nada, alimentar el corazoncito de los artistas y de la gente, ¿no? Veo muchas sonrisas, eso me gusta. Así que bien ahí. Y perdona a los chicos que están estudiando.
2: Y aguante la universidad pública.
1: Aguante la universidad pública, loco. Acá hay un par de docentes del Estado que labura también. Así que nada, estamos en esa, chicos. Bien ahí. ¿Vamos? A ver, vamos a probar.

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9: La Triple Nelson, otra vez.

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Una verdadera selección de músicos dejaron de lado sus egos para cantarle a las dificultades y a las alegrías de la vida desde una letra del verdadero León argentino, de 1976, por Suigieco, la colina de la vida.

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0: Muchas gracias.
1: Escuchaste a Lud, interpretado por Ludomatic.
0: Vamos con Florida.

0: Bueno, muchísimas gracias. Nosotros somos Ludomatic. Un placer estar acá en la Universidad de Quilmes. Muchísimas gracias al equipo que se ha puesto la camiseta increíblemente bien. Son increíbles. Muchas gracias, de verdad.
1: Escuchaste Florida, interpretado por Ludomatic.
0: Vamos a hacer el último tema que se llama Oxígeno.

0: Escuchaste Oxígeno, interpretado por Ludomatic. 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
5: La Bruja Salguero con Lula Bertoldi. Los Amanecidos.

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0: abandona. 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
6: ¡Hola!

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0: Escuchaste Lo que decidas plantar, por Anto Restucci en guitarra y voz, con Leo Restucci en la percusión. 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

Ricardo Mollo miró para atrás solo para entender que es necesario mirar siempre para adelante. Del año 2000, Divididos, Espagueti del Rock.

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con Eddie Van Halen grabando las guitarras a escondidas y la adición de Quincy Jones en la producción. Michael Jackson grabó en 1983 la canción que lo catapultó al cielo de las estrellas del pop, Beat It.

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1: Verónica, Teresa y Lula Parodi, tarareando.

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Yo soy Merina Bader, de Jardín América Misiones, soy cantora, y el tema Colibrí es en coautoría con Caro Sueta, que es mi pareja y mi compañero de música, y es una especie de fusión de galopa y gualambao, que son ritmos propios de nuestra zona, de acá de Misiones, y la canción está un poquito en lengua castellana y otro poco en lengua indígena guaraní, porque cuando surge esta letra que la escribió Caroso, tuvo en cuenta ese pájaro sagrado que es para los indígenas el colibrí, el mainoí, como le llaman ellos, mainumbú, en guaraní paraguayo, y bella flor, como le dicen los vecinos acá brasileros. Con ese juego entre las tres maneras en que se lo llama a esta ave, surge esta canción, y digo que es sagrada porque es una visita que para los indígenas alimentaba al padre primero con el néctar de las flores cuando aún no existía el mundo, y después es quien trae la palabra a los labios de los niños, ¿sí?, cuando son muy pequeños. Y bueno, esta canción surge así en el patio de nuestra casa, que teníamos una enredadera donde que atraía a las aves, los picaflores, y se llenaba de su maravilloso vuelo y de su maravillosa presencia. Entonces, de esta letra, a mí se me ocurre la melodía, ¿no? Y así nace esta canción, que para nosotros es muy importante porque fue la primera canción en coautoría, ¿no? La primera canción que nace desde los dos. Y bueno, eso es todo, Colibrí.

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Hola, soy Nicolás Pernicone, estudiante de la licenciatura en Historia, y quería pedir si pueden pasar la canción Hojas de Camino de Lisandro Aristimuño.

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3: Acorazado Potemkin, a lo mejor.

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0: Muchas gracias.
1: Escuchaste a Lud, interpretado por Ludomatic.
0: Vamos con Florida.

0: Bueno, muchísimas gracias. Nosotros somos Ludomatic. Un placer estar acá en la Universidad de Quilmes. Muchísimas gracias al equipo que se ha puesto la camiseta increíblemente bien. Son increíbles. Muchas gracias, de verdad.
1: Escuchaste Florida, interpretado por Ludomatic.
0: Vamos a hacer el último tema que se llama Oxígeno.

0: Escuchaste Oxígeno, interpretado por Ludomatic. 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
2: La Bruja Salguero y Lisandro Aristimuño. Así sea.

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4: Orquesta Típica Labidú, Gil Trabajador.

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Una reflexión sobre el deseo humano de libertad, trascendencia y liberación de las limitaciones impuestas por las normas y estructuras sociales. Catupecu Machu, del año 2000. Y lo que quiero es que pises sin el suelo.

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3: Biribob, transición fundamental.

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4: Norma Freezer.

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0: Escuchaste Lo que decidas plantar, por Anto Restucci en guitarra y voz, con Leo Restucci en la percusión. 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
4: Ramiro Gallo y Leopoldo Federico, Estirpe Tanguera.

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1: Gabo Ferro, costurera y carpintero.

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3: ¿Abuelito Javi?
4: Willy Bronca.

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Algo tan trivial como un largo viaje en auto puede transformarse en un nuevo universo a partir de una mirada distinta. De manera existencialista, Federico Moura reflejó su quietud en movimiento en este tema de 1986. Virus, imágenes paganas.

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0: Bien, ahí. ¿Cómo se escucha? ¿Bien? Piola.
1: Escuchaste Por Amor, interpretado por Mamá Chumbi.

0: Escuchaste El Borrachito, interpretado por Mamá Chumbi.
1: Bueno, gracias a la UNCI por la invitación a este espacio, a toda esta producción que está acá atrás, que la verdad que no pensé que iba a ser tanta gente, le soy sincero. Pero no, un golazo, bien ahí. Que sigan estos espacios, que sigan estas movidas culturales, loco, que les hace falta a la Argentina para, nada, alimentar el corazoncito de los artistas y de la gente, ¿no? Veo muchas sonrisas, eso me gusta. Así que bien ahí. Y perdona a los chicos que están estudiando.
2: Y aguante la universidad pública.
1: Aguante la universidad pública, loco. Acá hay un par de docentes del Estado que labura también. Así que nada, estamos en esa, chicos. Bien ahí. ¿Vamos? A ver, vamos a probar.

0: Gracias.
1: Escuchaste Cantinero, interpretado por Mama Chumbi. 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

cuenta la historia que la canción de protesta más icónica de la década menemista nació en una calle de Mar del Plata de golpe y porrazo, con el fin de ponerle los puntos al entonces vicepresidente argentino Carlos Rucauf, que repartía sonrisas y autógrafos. De 1997, Bersuit Vergarabat se viene.

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2: 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Amara, de Emilia Parodi, interpretado por Rosa Noli y Emilia Parodi.

0: Escuchaste Síndicas de Federico Moura y Roberto Jacobi, interpretado por Rosa Noli y Emilia Parodi.
1: Bueno, nosotras somos Emilia Parodi y Rosa Noli, y lo que tocamos fue Un gato de Emilia Amara, una pieza, la segunda, que se llama Pavana para una esgrimista, también de Emilia, que es esgrimista, y además de pianista, es esgrimista. Y bueno, y el tercero fue un cover de Virus, Sin disfraz. Muchas gracias a la biblioteca y a toda la gente de la universidad. Y bueno, espero que lo disfruten.
2: Gracias.
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6: 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Viaje interior.

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5: Según el cantante Bono, la canción trata sobre un hombre que lo ha perdido todo, pero encuentra alegría en lo que aún tiene. Del año 2000, U2, Beautiful Day.
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1: Tonolec, samba.

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1: 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Les dejo esta milonga de mi autoría, titulada En tiempo del modernismo, en la cual describo un viaje que hicimos con una tropa de mi amigo Roque de Tulain. 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

Marilina Bertoldi, Cosa Mía.

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3: Catupecu Machu, magia veneno.

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0: Muchas gracias.
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0: Vamos con Florida.

0: Bueno, muchísimas gracias. Nosotros somos Ludomatic. Un placer estar acá en la Universidad de Quilmes. Muchísimas gracias al equipo que se ha puesto la camiseta increíblemente bien. Son increíbles. Muchas gracias, de verdad.
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0: Vamos a hacer el último tema que se llama Oxígeno.

0: Escuchaste Oxígeno, interpretado por Ludomatic. 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
3: Amanda Miguel, como la cigarra.

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Una verdadera selección de músicos dejaron de lado sus egos para cantarle a las dificultades y a las alegrías de la vida desde una letra del verdadero León argentino, de 1976, por Sui Gieco, la colina de la vida.

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4: Con No Te Va a Gustar.

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5: Arbolito, Europa.

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5: 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Los mentidores, espejo.
6: ¿Alguna vez?

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24: El tema central de hoy, Ricardo, gira en torno a tu libro Vivir en un barrio cerrado, publicado recientemente por Siglo XXI Editores, que tiene, como habitualmente decimos, para completar la información de la portada de cada libro, tiene una bajada que nos invita a indagar acerca de cómo se produce la ilusión de confort, pureza y aislamiento, que probablemente sea alguna de las palabras que motiven preguntas que tendrán tus respuestas sólidas y apropiadas para ver de qué hablamos cuando hablamos, por caso, de country, barrio cerrado o barrio pueblo, como el fundador de Nordelta parece que asoció a ese complejo habitacional. Pero antes de entrar con este tema, vamos a empezar por casi el fondo del libro, la página 270, donde en la larga serie de agradecimientos que enuncias, hay dos líneas que, leídas en clave argentina, leídas de acuerdo al momento que estábamos pasando en el sistema universitario y científico argentino, provocan cierta curiosidad. El agradecimiento es al gobierno de Chile, cito textualmente, por financiar parcialmente esta investigación. Más allá de la aclaración del parcialmente, hay un financiamiento. Sí. Hubo una posición del gobierno chileno frente a las ciencias sociales, frente al sistema universitario, frente a la investigación que nos interesa que las describas, porque aquí seguramente estaremos en la seca de esa misma moneda.
25: Tampoco, bueno, muchas gracias por la invitación. Muchas gracias por la invitación y además por una pregunta. No sé, he tenido 30 entrevistas por este libro y ya partimos con algo que no me habían preguntado y que me despiertan al fuego también, porque tú dices, acá en Argentina estamos con una situación muy difícil y nosotros en Chile, con un gobierno que asumió hace 2 meses, Vamos por ese camino, ¿no? Han habido varias amenazas ya de recortes importantes en el Ministerio de Ciencia. Está la promesa de cortar con el programa con el cual yo pude formarme, que es el programa de becas Chile, que me permitió irme a doctorar a Londres. Entonces, claro, es un escenario de, creo yo, de antiintelectualismo articulado desde las extremas derechas que nos está pegando a muchos países, en muchas partes del mundo.
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25: Entonces, claro, es cierto que hay una especie como de sinsabor, hay una especie de juego quizás en ese agradecimiento, porque es cierto que lo agradezco, yo no podría haberme ido sin el apoyo del gobierno chileno. A la vez fue un apoyo un poco insuficiente, no me quiero quejar, pero yo volví a Chile endeudado en 30 mil dólares que me demoré 15 años en pagar con mi trabajo, porque la beca no daba para poder estudiar en Londres. Entonces era como una promesa a medio camino, ¿no? Como vayas, está todo bien, y yo llegué a Londres y no tenía para comer. Pero bueno, me permitió vivir allá, me permitió pagar el doctorado y me permitió hacer trabajo de campo en Argentina. Cosa que hoy día está más difícil, pero también es cierto que hoy día, al menos en Chile, cuando yo estudié, no había programas de doctorado en antropología, en sociología había uno o dos, interdisciplinarios tampoco habían. Entonces era un escenario bastante más rudimentario y que estaba comenzando. Hoy día es cierto que se están recortando algunas becas de maestría o de doctorado, pero porque hoy día hay un sistema universitario más robusto, donde se puede estudiar en Chile en maestrías. Y de hecho las maestrías pasan por problemas económicos porque hay mucha gente yéndose para afuera. Entonces nada, ambos sistemas tienen un montón de beneficios y problemas, ¿no? El argentino y el chileno. Nosotros no tenemos la educación pública que tienen ustedes, no tenemos la posibilidad de estudiar gratis en la universidad, es algo muy reducido, muy limitado. Siempre yo al menos he admirado esa voluntad pública de ofrecer o de pensar más bien la educación como un derecho, y no solamente un derecho para los argentinos, sino como un derecho universal que la Argentina se promueve o se promete a sí misma mantenerlo y cautelarlo. Me parece un acto, no quiero decir civilizatorio porque es una palabra que hoy día está funada, como decimos, y está castigada, pero sí es un acto de humanidad, ¿no? De cuidado, podríamos decir hoy día. Entonces sí, no, también yo me fui a estudiar con unas becas que son unas becas bastante elitistas en Chile. Entonces quizás desde Argentina se envidia esta posibilidad de estudiar afuera, que algunos países, no sé, en Londres, en Nueva York, en Berlín, uno se encontraba con estudiantes de Colombia, algunos de Brasil, nunca un argentino, ¿no? Al menos becado por su propio gobierno, era muy difícil.
0: José Antonio Kast asumió la presidencia de la República de Chile el 11 de marzo de 2026. Durante su campaña electoral, el dirigente de ultraderecha propuso una drástica reducción del gasto público. Esta política de ajuste tuvo un impacto en distintos sectores de la administración estatal. En el ámbito educativo, el recorte presupuestario alcanzó los 221 millones de dólares, lo que representa cerca del 1,3% del presupuesto nacional destinado al sector. Como respuesta, docentes, estudiantes y organizaciones sociales, gremiales y políticas llevaron adelante movilizaciones en rechazo a las medidas implementadas por el nuevo gobierno. A lo largo de las últimas décadas, los movimientos estudiantiles han desempeñado un papel central en la defensa de la educación.
24: Estado del arte con una frase quedó, luego la ampliaste, pero quedó sumamente claro. Este nuevo gobierno seguramente, el de Chile, se mirará en el espejo de este otro gobierno, el de Argentina, concluyo por tus palabras, en lo que respecta al sistema universitario, científico y de la educación en
15: Sí, lo está
24: general.
15: haciendo. Lo está haciendo en la educación y en la ciencia. Tenemos hoy día una ministra de ciencia recién nombrada que no conoce el aparato científico chileno y que tampoco le importa. Es más bien una gestora de emprendimientos de innovación, ¿no? De startups, de grandes conglomerados de inteligencia artificial, ¿no? Como viendo cómo se puede generar más negocios para el país o para algunos en el país también, porque también entran las dudas de quién se va a beneficiar de esos negocios, ¿no?
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15: Hace poco salió un reportaje, decía, de las no sé cuántas eran, no, voy a exagerar, ¿eh?, para que después no me demanden, pero de las, creo que eran 50 o 60 reuniones que ha tenido la ministra en estos 2 meses, cuatro han sido con científicos o científicas chilenas. El resto ha sido con empresas internacionales. Viaja a Estados Unidos cada, no sé, una vez a la semana. Entonces, claro, lleno de despreocupación, pero yo también creo que está vinculado a algo más profundo, que es, de nuevo, esta desvalorización de la extrema derecha, del aparato universitario, de también de una, incluso de la clase.

0: pocas familias como es Chile, ¿no? Donde importa mucho más de dónde vienes, tu familia, tu apellido, tus redes, tu capital social y capital cultural, que el aprendizaje que puedas tener o cómo te puedes ir formando. Entonces es un momento muy difícil para el país y para el mundo, diría.
1: Parece una debilidad que usted no sea capaz de explicar con pera y manzana a la ciudadanía dónde va a ser el recorte fiscal.
2: Le podemos ir explicando con peras y manzanas algunas cosas, pero no todas. Yo lo dije la primera vez que alguien me preguntó y algunos se mofaron. Si yo le digo exactamente lo que voy a hacer, el gobierno va a hacer todo lo contrario en esta ley de presupuesto. Como no le hemos dicho, hizo algo peor, que a lo mejor haberlo dicho, reducir y terminar con la glosa republicana. Lo ha criticado hasta Janet Jara. Inaceptable. Este gobierno, a diferencia de lo que él recibió, no va a dejar una glosa para poder hacer, ¿no es cierto?, aplicar los
3: Libre
2: montos
3: uso.
2: libre uso
3: Sí.
2: a distintas partidas.
4: José Antonio Kast nació en Santiago de Chile el 18 de enero de 1966. Estudió Derecho en la Pontificia Universidad Católica de Chile y desde marzo de 2026 es el actual presidente del país trasandino. Durante 20 años integró la Unión Democrática Independiente. Gran parte de sus miembros tuvieron una fuerte presencia política durante y después de la dictadura genocida del general Augusto Pinochet Ugarte, que el 11 de septiembre de 1973 derrocó al gobierno constitucional de Salvador Allende. Entre 2002 y 2018 se desempeñó como diputado nacional y ahí comenzó a construir su trayectoria pública. En 2019 fundó el Partido Republicano de Chile, que se caracteriza por posturas de derecha extrema.
5: Así como arrancamos por casi el fondo del libro, ahora vamos a hacer el camino inverso, nos vamos a situar en el prefacio, porque allí las primeras líneas que leeré para quienes todavía no han recorrido las páginas de Vivir en un barrio cerrado, dicen, habitar es un acto político. Elegir dónde y cómo vivir no es simplemente una cuestión práctica, sino una decisión cargada, y acá aparece una enumeración de implicancias éticas, políticas, sociales y ambientales. La pregunta es, este mirador desde donde entraste al estudio de Nordelta, ¿cómo lo bajás a tierra? Cuando hablas de implicancias y abrís ese abanico, ¿qué te encontraste a 20
0: Lo primero es que.
5: kilómetros de la ciudad de Buenos Aires?
0: Sí. Lo primero es que fue al revés. Fue al revés. Fue un trabajo mucho más inductivo. Es decir, yo fui al terreno, yo fui a la calle, yo hablé con personas durante 2 años. Entonces no fue como. Yo no venía con. Venía así, pero todas las ideas con las que yo venía se transformaron casi radicalmente en el proceso de hacer esta investigación. Entonces, no es que yo viniera con esta hipótesis, ¿no? De, bueno, este barrio particular, Nordelta o los otros country, están transformando bla, bla, bla, sino ver qué está pasando en terreno, más fenomenológicamente, ¿no? Ver cuáles son las relaciones sociales que empieza a trazar con los trabajadores, con las empleadas de casa particular, con los jardineros, con los propietarios, también entre ellos, entre los propios nordelteños, entre la gente de Nordelta y de otros countries. Piensa que hay hoy día cerca de 1.000 countries afuera de Buenos Aires, en la periferia de Buenos Aires. Es una locura, ¿no? La superficie que ocupan es un delirio.
6: Ricardo
0: No
6: Green.
0: me quiero adelantar, pero solamente para darte un dato. Yo estoy investigando algo parecido ahora acá en Chile, que son countries rurales, pero mucho más rurales, acá en el sur de Chile, de gente que se descolgó durante el COVID, que quiso rearmar su vida. La superficie de esos countries acá es 17 veces la superficie de la ciudad compacta de Puerto Varas, que es la comuna donde están. Entonces,
5: Es un
0: claro, hay
5: dato, ¿no?
0: devastación devastación de napas subterráneas, corte de corredores biológicos, grandes paños de terreno que están donde el Estado está casi ausente, problemas de agua, problemas de. Bueno, en fin. En Nordelta también. Estamos hablando de algo que era un tierras inundables, ¿no? Del Paraná, humedales, donde anidaban aves, donde habían

0: donde era ocupado también por las familias locales, ¿no? De Pacheco, de Benavides, para ir a hacer picnic, para pasear. Era su área verde, en un lugar donde no hay muchas plazas ni parques, ¿no? Y de pronto llegan, lo cierran, lo terraforman, mueven 23 millones de metros cúbicos de tierra para hacer una especie de santuario paraíso, ¿no? Purificado, por eso viene el título en la palabra, en el subtítulo en el libro, ¿no? Sobre todo purificado, un santuario purificado, porque la idea es como poder eliminar en lo más posible aquellas cosas que te traen estrés o un estado negativo, ¿no? Sean personas, sean animales, sean información. Ya se me olvidó la pregunta que me hiciste, pero parto de ahí, ¿no? Yo fui a investigar y ahí fui como tirando una cuerda o muchas cuerdas y fui viendo. Yo me fui muy poco tiempo a Argentina, me iba a ir 4 meses, me terminé quedando 2 años y medio, porque bueno, fue creciendo un montón la investigación, fueron apareciendo un montón de cosas interesantes. Yo me voy a investigar específicamente el caso de las trabajadoras de casa particular, ¿no? De las empleadas domésticas. Eso era lo que yo iba a investigar. Y si tú leíste el libro, hay un capítulo completo sobre el sistema judicial de Nordelta, otro sobre el gobierno de Nordelta, otro sobre naturaleza, otro sobre los vecinos, y así una serie de temas que fueron saliendo y me parecían fascinantes y me parecía que todos contribuían a pensar este espacio particular de una élite que estaba un poco descolgándose de la Argentina. No solamente con indiferencia, incluso casi con desprecio, diría yo.
1: Le pregunté por la administración del barrio. ¿Cómo era trabajar con ellos? Diferente, supongo. Pero todo bien. Nordelta nos dijo lo que les dice a todos los que trabajan allí: que fuéramos limpios, que tuviéramos seguro, que nos comportáramos. Al igual que el resto de los trabajadores y proveedores de servicios, los recolectores de residuos son verificados individualmente en una base de datos manejada por los guardias y deben pasar por una serie de mecanismos de control. Para ellos, todos son sospechosos y como no confían en nosotros, asignaron un guardia para que nos siga todo el tiempo que estamos adentro. Comenté que eso debía ser molesto. Ramiro asintió. Sí, a veces, pero al final creo que es bueno para nosotros. Nos da paz mental, porque nadie puede decir nada. Si no, si algo pasara, ¿cómo podríamos decir que no fuimos nosotros? Al salir de Nordelta, todos los camiones deben detenerse para ser examinados por dos guardias. Uno de ellos revisa el contenido, hurgando la basura con una pala y mirando por la ventanilla del conductor, mientras el otro inspecciona la parte de abajo del vehículo con un espejo. Antes de ser autorizado a salir, el conductor debe compactar la basura en presencia de los guardias. El propósito de esta medida es desincentivar el robo. Como se puede apreciar la condición amenazadora de los recolectores de basura, como la de todo el personal de servicio que ingresa a Nordelta, no queda anulada por estos procedimientos de descontaminación y examen, sino solo suspendida mientras cumplen sus labores dentro del complejo. Fragmento del libro Vivir en un barrio cerrado. ¿Cómo se produce la ilusión de confort, pureza y aislamiento? Escrito por Ricardo Green y publicado por Siglo XXI Editores en 2026.
2: Hay un par de ideas en el libro que van como recorriéndolo, que dejan bien establecidos el adentro y el afuera. Esos espacios seguramente luego lo vas a desarrollar, pero en determinado momento incluís la ilusión o ética del confort versus la idea de placer, como dos ecosistemas que van construyendo la vida dentro de esos barrios cerrados en general o la vida en Nordelta en particular. ¿De qué estás hablando cuando hablas de ética del confort? Ilusión del confort, idea de
0: No,
2: placer.
0: no. Varias cosas. Primero sobre el cierre. Mencionaste dos temas. No sé si. Bueno, voy a comentar los dos brevemente. El primero, la idea del adentro y el afuera, que es algo que aparece muchísimo en Nordelta, en los relatos de los vecinos. Pero a mí, sobre todo, me interesa, y porque lo vi en terreno, cuestionar justamente la idea de un espacio cerrado y blindado. Casi toda la literatura latinoamericana y mundial sobre barrios cerrados te hablan de espacios defensibles, cerrados, impermeables. Esto le molestó muchísimo a Maristela Svampa cuando se lo dije, pero es lo que yo vi en terreno. Lo que yo vi en
2: Claro.
0: terreno son espacios que son atravesados a diario. Solamente en Nordelta, ya un dato que es incuestionable, solamente en Nordelta entran 7.000 trabajadores al día. ¿Ese es un espacio impermeable? No, porque entran con cultura, con lengua, con contaminaciones, según ellos, según los residentes. Entran trayendo un montón de cosas que empiezan a afectar a este barrio aparentemente seguro. En términos de género, bueno, de un montón de cosas, ¿no? Que están en detalle en el libro. Entonces, yo más que nada investigué cómo estos elementos, estas personas, esos objetos, estas plagas, estas informaciones, entran y salen, cuáles pueden entrar y cuáles no, cuáles son transformadas en ese paso y cuáles no pueden entrar. Entonces, sobre todo cuestionar esta idea y pensar el límite como un espacio donde se producen cosas, ¿no? Eso me pareció como muy fascinante también.
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2: En ese sentido, el concepto de porosidad, ¿verdad?
0: Sí, justamente. O sea, no es. O sea, y para lado y lado, uno piensa, por ejemplo, es un caso muy elocuente. Yo pasé mucho tiempo, porque me demoré 6 meses en entrar a Nordelta, y pasé mucho tiempo en la parada de colectivo que hay debajo de una autopista en Pacheco, que es donde sale la avenida hacia Nordelta, que es una avenida que todo el mundo piensa que es privada, pero es pública, y que Nordelta la construyó, la financió y luego la cedió al Estado a cambio de beneficios. Pero claro, la autopista tiene el logo de Nordelta, los paraderos tienen el logo de Nordelta, y lo más emblemático es que ahí mismo, a 3 kilómetros fuera de Nordelta, hay una garita de seguridad con guardias permanentes. Entonces uno dice, bueno, es tanta la necesidad de controlar el barrio de Nordelta, lo que entra y lo que sale, que incluso tienen que ellos mismos desbordarse. O sea, no
2: Claro.
0: solamente que desborda hacia adentro, también Nordelta desborda hacia afuera y empieza a ejercer presión y control y domesticación, podríamos decir, sobre otros espacios. El centro comercial Nordelta no está dentro de Nordelta, pero uno va y hasta las tapas de alcantarilla tienen la bandera de Nordelta. Pero es un espacio público. Semienrejado, con los guardias de seguridad, con las banderas de Nordelta. Entonces, bueno, es un espacio, ¿cómo uno no va a hablar de permeabilidad cuando está todo este flujo constante de elementos, ¿no? Que transforman, que generan fricción, que generan colaboraciones y alianzas también? Y eso solamente hablando de lo humano, después también están los no humanos, ¿no? Los seres vivos, otro tipo de animales, lo de los carpinchos es lo más emblemático, pero hay un montón de
2: Claro.
0: otras cosas, el dengue, las ratas, qué sé yo. Los pájaros, las aves, en fin, hay un montón de cosas que entran y salen. Y luego, la otra pregunta que me hiciste, lo del confort, estuve mucho tiempo buscando como cómo darle una palabra o un concepto, qué concepto existía para hablar de la buena vida. Y yo soy antropólogo, y lo que hacemos los antropólogos es como no tomar, tratar de no tomar nada por sentado, sino como pensar, bueno, ¿qué está pasando acá, no? Miremos bien. Claro, y lo que yo digo siempre es que cada, no sé, cada grupo humano, al nivel que sea, como que define cómo quiere vivir su vida, cómo es una buena vida. ¿Es una buena vida el alcanzar la sabiduría, como por ejemplo Primo en Atenas, o quizás la gloria y la muerte en la batalla y el reconocimiento de los dioses y tus pares en la historia, como en Esparta? ¿O quizás una vida más mínima, viviendo en el amor los unos con los otros, como el catolicismo, por ejemplo, o es el dinero, la búsqueda de prestigio? Hay muchas formas de responder a esa pregunta, no hay una sola. Entonces uno dice, bueno, en Nordelta, esta gente en general de mucho dinero, ¿por qué deciden vivir así? ¿Por qué este es el futuro que tienen? ¿Por qué esta es la utopía que tienen, ¿no? Y no otra. Entonces, yo digo, claro, no es que no haya placer en Nordelta, pero uno podría decir, como en otras partes del mundo, ¿por qué esta gente de guita en general no está, no sé, no es un lugar de placer extremo, ¿no? Es un lugar de, no sé, de descalabros, ¿no? Ocurrirán, por cierto, pero no está pensado ni diseñado para eso.
2: Claro.
0: El confort como un estado vital es un estado en el cual todo eso está modulado, ¿no? O sea, no se tiene mucho placer. Y se evita también todo lo negativo que lleva el dolor. Mucho más, entre comillas, ¿no? Mucho más zen, ¿no? Como mantener un estado estable sin grandes alteraciones. Que lo define en Nordelta con varias cosas en particular, que es la vida en familia, el bienestar corporal, el bienestar espiritual, el contacto con la naturaleza, básicamente. Y lo último que me llama la atención también, porque yo hago una genealogía de esto. es ver cómo la élite argentina y también la chilena se ha transformado. Entonces, una élite que sin dejar de ser, digamos, que sin dejar de que le preocupe, por ejemplo, el lujo, ¿no? Lo suntuoso, ¿no? Los viajes a Miami, en fin, cosas que han sido muy importantes para la clase media alta en Argentina y en la clase media, siguen presentes. Pero tradicionalmente, digo yo, la élite argentina, sobre todo la aristocracia, que no es la misma que está en Nordelta, se había preocupado un poco por el devenir del país. Le importaba que la Argentina fuera grande o fuese grande, ¿no? Y podrán tener sus negocios y sus aficiones y sus hobbies, pero eran personas que invertían en el, no sé, en el Colón o que invertían en la refacción de una plaza y que se hacían hombres, ¿no? Que se hacían un nombre en la construcción de la nación. Hoy día yo no veo eso en los norberteños, casi nada, ¿no? Algo habrá un poco, aparecerá un poco con el fútbol, pero como te digo, hay casi un desapego e incluso un desprecio por la Argentina cuando hablan de Argentina. Y su vinculación afectiva territorial está mucho más, como te digo, a veces en Miami, a veces en Londres, mucho más que en la Argentina, de la cual un poco se avergüenza, ¿no? De la raza argentina, de los negros, de los cuales hablan mucho, no se sienten totalmente argentinos. Entonces, bueno, hablo un poco de eso. Y eso de nuevo, todo esto viene de una serie muy larga de entrevistas, de pasar tiempo ahí, de ir a tomar mate con la gente y empezar a hilar las cosas como la forma en las cuales ellos creo entienden el mundo.
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5: Ahí vamos a recorrer lo que vendría a ser la cocina de la investigación, el contacto, bueno, con las distintas personas, incluso aquellos que pertenecen al sistema de seguridad y las dificultades que te generó ese contacto. No me anticipo, ya lo vamos a ver. Pero lo mencionaste al comienzo, vos te formaste como doctor en antropología en Londres y tenés, utilizo la misma expresión de hace un rato, ese mirador para ver los fenómenos sociales, entre otros, la sociología y la antropología. Y en el libro aparece en determinado momento Antropología del Aislamiento, que de alguna manera se puede deducir algunas cuestiones en el relato que nos venís compartiendo. Vuelvo a la pregunta casi leitmotiv. ¿De qué hablas cuando hablas o cuando se habla de Antropología del Aislamiento para hablar como uno de los ejes de Nordelta?
6: Tiene que ver con la pulsión o la necesidad, la ficción de necesidad, la necesidad real en verdad, la necesidad de apartarse de aquello que ellos evalúan que está mal en el mundo y que es peligroso por una serie de razones. Piensa que Nordelta aparece, surge en el imaginario argentino y abre, de hecho, términos muy prácticos, en diciembre del 2001. Uh-huh. Ese famoso diciembre del 2001.
5: Claro.
6: Quizás por eso también, estimo yo, están sancionados Nordelta también. Como, fue visto como una especie de, y algunos gente de Nordelta me lo decía, como una especie de arca de Noé, ¿no? Como aquí nos vamos a salvar, ¿no? Buenos Aires cayó, hoy día está tapada de negros, y hay cirujas, y hay cartoneros, y no se puede caminar seguro por la calle, y a una tía le robaron. Ya no es la ciudad de Mafalda, ya no es la ciudad de la alta cultura. Entonces, Nordelta aparece como este paraíso que te permite retomar una buena vida, que de nuevo no es la buena vida que había antes, independiente de que haya cambiado Buenos Aires, porque es una vida, de nuevo, más ligada al confort que a la vida cosmopolita, de la cultura, de las artes, ¿no? Es otra vida.
0: Ricardo Green.
6: Entonces, con Antropología del Elemento me refiero a esta necesidad de llevar una vida y de pensar la vida escindido o apartado de cierto, de cierta parte de la sociedad, que no es nueva. Estoy ahora investigando, por ejemplo, las utopías rurales latinoamericanas. Y tenemos una larga historia no escrita todavía, de utopías rurales en América Latina, de personas que se fueron de la ciudad. No es personas que vivían en el campo, ¿no? Gente que se fue de la ciudad en algún minuto y dijo, vamos a hacer una comuna tolstoyana, vamos a hacer una comuna socialista, nudista, hippie, fascista, una comunidad de artistas donde podamos encontrarnos. Entonces, pensar que cierta parte de la humanidad o la civilización moderna o contemporánea o lo que fuera, o los migrantes, no te dan chance de vivir bien y son amenazantes para ti, para tus hijos, para tu bienestar. Entonces, hay una necesidad de escapar y de huir, un éxodo. Que volvió a pasar el gran movimiento que volvió a pasar en el mundo con el COVID, ¿no? Que se llamó le llamamos nosotros en varios artículos el Corona Éxodo, gente que dijo,
5: Claro.
6: bueno, el COVID está en las ciudades, llegó primero a las ciudades, es el momento, podemos tomar esta oportunidad y volver a lo que realmente es puro y bueno y verdadero, que es la naturaleza, no el ser humano que está destruyendo todo, que también es un imaginario de nuevo contemporáneo, ¿no? No es que antes no haya estado, han habido muchos momentos en la historia humana en que la ciudad es vista como un espacio de decadencia moral o lo que tú quieras. Pero eso no es necesariamente así. Uno piensa, perdón el ejemplo, pero la Caperucita Roja,
5: Claro.
6: el bosque es lo peligroso, ¿no? Lo animal, lo salvaje, el lobo, la oscuridad, el pueblo, las casas, no, es donde uno refugio, ¿no? La ciudad medieval, la amurallada, la ciudad libre, la Liga Hanseática, son lugares de encuentro y civilización. O sea, tampoco es un discurso que sea siempre así en toda la historia humana. Entonces hay que pensar también como por qué ahora.
7: Durante diciembre del 2001 se produjeron grandes movilizaciones y protestas en todo el país para rechazar las medidas de ajuste del gobierno de la Alianza para el Trabajo, la Justicia y la Educación, más conocida simplemente como la Alianza. En ese tiempo convulso, el ministro de Economía, Domingo Felipe Cavallo, comenzó a implementar el llamado corralito bancario.
8: Y solo se podrá hacer durante este periodo de 90 días por cifras de 250 pesos semanales o 1.000 pesos, el equivalente aproximadamente a 1.000 pesos mensuales. Y por supuesto, eso servirá para que la gente pueda hacer esos pagos que inexorablemente tienen que hacerse en dinero.
7: Esta medida limitaba la extracción de pesos y dólares en las sedes bancarias y cajeros automáticos. Todas las noches de ese mes se realizaron cacerolazos y en los barrios populares hubo saqueos a supermercados, almacenes y comercios.
9: Nos quieren asaltar los negocios porque tienen hambre. Tengo negocio y me da lástima. Me piden una empanada, un pan. Me piden por favor por los chicos. Se les están muriendo.
7: Pero el 19 y 20 de ese diciembre de 2001, el gobierno nacional encabezado por Fernando de la Rúa declaró el estado de sitio y hubo una brutal represión, dejando 38 muertos, cientos de heridos y 4.000 detenidos en todo el país. Fernando de la Rúa renunció y huyó de la Casa Rosada en helicóptero.
10: Me dirijo a usted para presentar mi renuncia como presidente de la Nación.
11: Corrientes y Callao es el momento en que se conoce la noticia de la renuncia del presidente Fernando de la Rúa. Hay festejos aquí en la calle, lo que antes eran manifestantes que protestaban, ahora están festejando.
7: Este episodio derivó en una crisis política que llevó a tener 5 presidentes en una semana.
5: Mencionaste en esta conversación, y por supuesto también está enunciado en el libro, el objetivo inicial de esta investigación, que era indagar en el mundo de las trabajadoras domésticas, de las mujeres que ingresaban diariamente
6: Sí.
5: o semanalmente a cumplir tareas en esas otras casas, diferentes a las propias. Y tuviste contacto con ellas, tanto
6: Muchas, sí.
5: inicialmente en la parada de colectivos de Pacheco, como una vez que ingresaste, ampliaste ese repertorio de entrevistadas y entrevistados a otros públicos. Si tuvieras que establecer cómo habitualmente, a veces de manera sintética, se busca establecer una serie de tips que te llamaron la atención para generar un perfil de esas mujeres trabajadoras viviendo en ese espacio, proveniendo de los Polvorines, de Don Torcuato, de Moreno, de Merlo, de
6: Claro.
5: José Cepaz o de San Miguel. ¿Qué es lo que más te llamó la atención?
6: Mira, Cuando pienso en esto, siempre pienso en que el empleo doméstico, el trabajo en casa particular, siempre es jodido, ¿no? Tiene muchos problemas de movilidad, de discriminación. Entonces, pensar, claro, yo te podría decir muchas cosas que son propias de las trabajadoras domésticas y de esa relación laboral. La pregunta interesante es ¿qué es lo que cambia cuando ocurre en Nordelta? ¿No?
5: Ah,
6: Creo yo.
5: bueno, bien, bien.
6: Porque en lo tradicional, claro, pasan muchas cosas que pasan en otra parte. Te podría decir, claro, es que hay personas que no las dejan comer y las maltratan. Hay otras que, bueno, pero eso también pasa afuera, ¿no? Hay abuso sexual, bueno, también pasa afuera. No digo que esté bien o mal, ¿no? Ojo, ¿no? Pero ¿qué es lo propio de Nordelta? Un par de cosas. Primero, la hipervigilancia, que en alguna medida ya la sienten como que les da cierta seguridad para moverse, para acceder, para entrar y salir del barrio, que es distinto a veces de otros barrios donde laburan. Pero también las hartas, ¿no? Porque son constantemente sujetos de sospecha, siempre lo son, pero ahora con más mecanismos de control.
0: Ricardo Green, doctor en antropología.
6: Entonces, a los cuales, ojo, muchas veces las propias residentas de Nordelta salen en el libro, a veces se levantan en armas, ¿no? Para rechazarlos. Me acuerdo una vez que salen en el libro cuando pusieron una luz, ¿no? Un botón. Entonces, a la entrada de Nordelta, las mujeres que entraban tenían que apretar un botón. Si la luz se prendía roja, pasaban a un cuarto y las ocultaban.
5: Claro.
6: Y ahí las empleadoras dijeron, no, nosotros no vivimos en un lugar así, vivimos en un lugar confortable, no militarizado, así que no, esto no con mi chica. Entonces, también hay negociaciones, no es que los nordelteños sean todos un solo bloque, hay, ¿no? Pero siempre está este control, ¿no? De ellas entran y tienen que abrir el bolso, si algo desaparece les van a echar la culpa. Otra cosa que es interesante, muy interesante a mí, y me dio, lo voy a decir, estoy escribiendo ahora un artículo como más desde la ética, porque es una pregunta que a veces, yo sé que siempre desde la antropología la hacemos, pero en este caso particular creo que hay un campo medio difuso, que es decir, mira, cuando yo empecé a trabajar con las trabajadoras domésticas, con las mujeres, me decía, mira, a mí me encanta ir a Nordelta, en general, ¿no? Porque claro, el trabajo es un poco, no es muy bueno en ninguna parte. No es, no, no, yo no nací
5: Seguro.
6: queriendo ser trabajadora doméstica, ¿no? No me llena el trabajo. Ojalá pudiera poner un puesto de pollo, pudiera hacer otra cosa, pudiera estudiar, no sé, miles de ideas, pero nadie nace queriendo ser trabajadora de casa particular. Pero me decían en Nordelta, yo entro y es todo lindo, y es todo verde, y es un barrio al cual ellas, es un tipo de paisaje al cual ellas no tienen acceso en su vida cotidiana. Como dice, vienen de Polvorines, vienen de José C. Paz, San Miguel, qué sé yo. Entonces, en esa dimensión lo disfrutan. Pese a que está controlado, que está vigilado. Y como digo, me da algo de culpa, porque al menos con las que yo trabajé, cuando uno entrevista etnográficamente, va conversando con la gente. Y tiene algo de paralelo como con la terapia psicoanalítica. Porque son cosas que no están verbalizadas, que incluso a veces uno no piensa, ¿no? Porque uno muchas de las cosas que hace no las piensa. Pero cuando alguien te pregunta, uno empieza a ver, ah, sí, claro. Claro, y al final muchas quedaban como bien disconformes con su trabajo, de haber conversado mucho, ¿no? Porque empezamos a verbalizar cosas. Pero bueno, ese es otro elemento bastante interesante en Nordelta, ¿no? Que uno diría, bueno, por todas las cosas que han salido, por el maltrato, pero no, esas cosas ocurren a nivel transversal. Pero Nordelta ofrece un paisaje distinto. Me parece interesante, ¿por qué escogí las empleadas domésticas y por qué escogí Nordelta? Yo luego dejé de trabajar con empleo doméstico, porque cuando empecé yo había muy poca gente, habían algunas mujeres muy buenas, pero era un tema en boga, ¿no? No parecía un tema sexy para los investigadores, ¿no? Un tema muy secundario, invisibilizado tal como habían sido invisibilizadas por las políticas públicas, por todo, ¿no? ¿No? Un tema que las personas no se metían. A mí me había pasado algo y dije, esto lo tengo que investigar, me fui a doctorar, hice un documental. Pero después, claro, es un tema que hoy día está muy bien, es legítimo en alguna medida, siendo muy investigado por mujeres. Entonces yo me empecé a sentir muy excluido del campo de investigación.
5: Claro.
6: Cosas que ocurren, ¿no? Pese a que es una labor que engarza a ambos géneros, creo. Bueno, ¿por qué las escogí? Porque yo me parecía muy interesante esto de lo que se llama la relación de falso parentesco. Es decir, que en Latinoamérica no pasa en Inglaterra. Son tratadas como parte de la familia en algunos momentos y en algunos lugares, y en otros no. Entonces hay un engarzamiento curioso, ¿no? Que ambas partes de la relación lo ocupan de ciertas maneras, para conseguir ciertas cosas, que se quede más horas, pero entonces y le pago en bienes, en fin. Entonces, y eso se marca mucho, ¿no? Son parte de la familia, es como mi abuelita, pero no le celebro el cumpleaños, no se sienta en la mesa. Muchas prácticas que van marcando el espacio, sobre todo. Me parecía muy interesante decir, bueno, ¿qué pasa entonces cuando esta figura, que para las empleadoras es una figura que viene de un lugar que ellas imaginan como peligroso, sucio, contaminado, feo, no solamente entran a su casa, sino que entran a un barrio que es como una especie de santuario, a Nordelta, luego a su subbarrio, que es, porque Nordelta está dividido en barrio, y luego entran a su casa a criar a sus hijos. Entonces me parecía como que era digno de análisis todas las tecnologías que se iban disponiendo para abordar este cuerpo que entraba desde afuera trayendo un montón de cosas que no eran tan bienvenidas, pero que a la vez la necesitaban para poder mantener su vida cotidiana.
12: ¡Basta de que esta gente nos discrimine, loco! ¡No nos podemos quedar callados! ¡Basta, chica, basta! ¡Despertémonos! ¡No! ¡No puede ser que nos discriminen! ¡No! ¡Si no, pues viajamos nosotras, no viaja nadie! ¡Aplaudan, chicas! ¡Hagamos ruido para que nos escuchen! ¡Si no viajamos nosotras, no viaja nadie! ¡Estoy cansada de que nos discriminen! ¡Cansada! Tienen prejuicio contra nosotras, pero para sacarle la mugre y criarle los hijos no tienen prejuicio.
7: En 2020, un grupo de empleadas domésticas de Nordelta denunció situaciones de discriminación en el servicio de transporte utilizado para trasladarse hacia y desde sus lugares de trabajo. Según relataron, vecinos del barrio privado más grande de América Latina solicitaron a la empresa de combis que no compartieran el mismo servicio de transporte con las trabajadoras. Las denuncias estaban vinculadas a su forma de vestir, su origen social, el idioma que hablaban o supuestos problemas de higiene. De esta manera, las empleadas domésticas debían esperar vehículos destinados exclusivamente para ellas, los cuales solían tener menos frecuencia y eso provocaba que viajaran más cantidad de pasajeros en una misma combi. Ante esta situación, las trabajadoras organizaron cortes de calles y otras acciones de protesta para visibilizar lo que consideraban una práctica discriminatoria.
5: Buena parte del trabajo en el territorio, Ricardo, para conformar este libro Vivir en un barrio cerrado, que se refiere a Nordelta, probablemente la urbanización más grande de América Latina, urbanización cerrada o country, nombres que nos llevan a otro tipo de disquisiciones, se organizó en función de entrevistas. Un lote de esas entrevistas o conversaciones, nos mencionaste, tuvieron que ver con las trabajadoras o empleadas domésticas. Pero hay otro sector con el que dialogaste y hasta compartiste rutinas sociales, como puede ser alguna cena. Y esa otra cara, ¿qué mostró? Ese otro público, ¿qué te dejó para el libro?
6: Miren, lo más es muy fácil caricaturizar, es muy fácil exotizar, ¿no? Hablar de los ricos en plural, es muy fácil condenar también. Yo no sé si lo logré en el libro, pero intenté no hacerlo. Porque el objetivo desde la academia, desde la antropología, es sobre todo tratar de comprender, ¿no? ¿Qué está pasando? ¿Por qué está pasando? ¿Qué buscan? O sea, solamente comprendiendo podemos llegar a producir otras formas de vida mejores. Mejores que Nordelta, que yo creo que no es a donde tenemos que aspirar como sociedad y como planeta, ¿no? A lugares muy exclusivos, muy excluyentes, de muy poca diversidad social, en fin, un montón de problemas que podemos charlar. Lo que encontré fue, pese a lo que acabo de decir, más diversidad de lo que yo esperaba, hablando de prejuicios. Hay que pensar que en Nordelta, al contrario de otros countries, pues hay muchos countries, como digo, hay mil y hay countries de clase media baja, media, alta, hay countries para judíos, ACOAG, hay countries de todo, de muchos tipos distintos. Nordelta no tiene ninguna bolilla negra, eso quiere decir no tiene ninguna restricción de acceso, excepto, que no es menor, la guita. O sea, tienes que poder comprarte un lote. Pero ninguna otra, hay otras que tienen otras, ¿no? Hay no voy a nombrarlos, pero hay los más aristocráticos y tradicionales, no entra cualquier persona. Hay entrevistas que buscan un cierto capital cultural, un cierto nivel, como dicen allá. Entonces, eso permite una cierta diversidad. Además, no es muy grande, no es un country, es un mega country, o un mega loteo, o un mega barrio cerrado. Ahí hay muchas nomenclaturas que podríamos discutir. Está pensado para 100.000 personas, probablemente no va a llegar a ser de 100.000, pero está cerca de las 60.000 personas. Es una ciudad media grande incluso, en el concierto nacional o latinoamericano. Y tiene a la vez 27 subbarrios que están pensados con cierto estilo. Entonces no es un Nordelta. Dentro del Nordelta hay un barrio mucho más exclusivo, donde está la casa de Constantini, de Michael Bublé, de Simeone, de gente mucha guita, que también son diversos, ¿no? Tenemos un tipo que colecciona arte contemporáneo, y otro que es un entrenador de fútbol, y otro que es un cantante canadiense. O sea, no es necesariamente el mismo perfil, ¿no? Después
0: Exacto.
6: tenemos otro que es un barrio para clase media alta, parejas con chicos, que lo único que tienen un poco es esa casa, y que la vieron como una buena inversión, y de hecho fue una buena inversión, ¿no? Porque se ha valorizado mucho. Entonces, dentro de este mote, ¿no? Esta etiqueta de los ricos, hay muchos tipos de ricos, muchos de los cuales, por supuesto, no se sienten ricos, ¿no? Muchos sí, y lo dicen, y abiertamente entre ellos. Entonces, eso me parece muy importante remarcarlo, la diversidad en Nordelta en términos de muchas cosas, y sobre todo incluso también generacional. Es distinto a la gente mayor, la gente más joven y la gente joven. La gente joven también, que es algo muy transversal en los barrios cerrados en el mundo, empieza a generar cierto anticuerpo
0: Ricardo Green.
6: y resistencia, y no les gusta vivir en Nordelta a muchos. El joven, el adolescente, casi por definición de lo que es el adolescente en nuestras culturas, es alguien que sale de su casa y se define y se encuentra a sí mismo fuera de la familia.
0: Fuera, ¿no? Claro, sí.
6: En Nordelta, esa afuera no existe mucho. Está todo vigilado, son todos más o menos dentro de esa diversidad, más o menos parecidos, no hay un otro, no hay riesgo. Entonces, esto ha pasado en Alphaville, en Estados Unidos, en muchas partes. Empiezan a hacer quilombo, entonces se meten a casas y se roban el alcohol, o tiran cosas a la pileta, o hacen fiestas, pero son cosas de chicos. Pero ya también se vuelve como un gran tema, un tema central, muy importante y muy grave, ¿no? Alguien tiró un huevo a una casa, que te pasa en la ciudad y no importa mucho que alguien te tire un huevo a una casa, pero ya se vuelve un tema como de Estado. Entonces hay mucha sanción también como a qué significa ser joven. Entonces muchos se quieren ir también. A mí me llegaron dos correos, uno especialmente maravilloso, que me dije, ya con esto está todo bien para mí, no sé, como una chica que nació en Nordelta y leyó el libro. Me mandó un correo larguísimo diciendo, con esto como que ahora puedo darle sentido a muchas cosas que no sabía cómo explicar o por qué me molestaban. Y quedamos, voy a ir en julio a Buenos Aires y quedamos a tomar un café y charlar también. Entonces, bueno, insisto, hay diversidad. Hay gente que se va a Nordelta también por un tiempo, ¿no? Es un buen lugar para criar chicos, dice. Entonces me voy con chicos chicos, pero cuando tengan cierta edad me voy. O me voy a jubilar, no quiero vivir más joven de Nordelta. Bueno, sí, ya cuando tenga 60 o 70 quiero estar ahí. Entonces, de nuevo, diversidad yo creo que es importante. Y luego otras cosas solamente para mencionar, de nuevo, la ética del confort yo creo que es bastante transversal. Eso es lo que la gente en general va a buscar en Nordelta. Y los que no lo logran, o los que, perdón, los que no estaban tan seguros también se van, porque hay mucho movimiento en Nordelta. No es que la gente se compre una casa y se quede ahí. Hay muchas personas que van, se quedan un año, se aburren y se van. Se dan cuenta que están lejos del teatro, que están lejos de Corrientes, que ya no pueden salir a tomar un cafecito porque no hay un cafecito como de
0: Claro.
6: barrio. Y se aburren, porque es un poco aburrido, la verdad, para mí, ¿no? Hay gente que lo pasa muy bien, pero hay mucha gente como yo, que tiene una vida más urbana, que dice, bueno, entonces hay diversidad. Eso quiero quedarme, y también hay ética del confort, es decir, querer vivir una vida tranquila con la familia, con la naturaleza, y con una búsqueda espiritual también.

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8: Y muy bienvenidos y bienvenidas a este espacio, a este ADN Ciencia que recorre institutos, universidades, espacios y centros de investigación para contarles en qué andan nuestros científicos y nuestras científicas. Hacemos este programa aquí desde Radio Universidad Nacional de La Plata, la pionera de las radios universitarias, y también llegamos a otras lugares, a otros lugares de nuestro país. Lo hacemos porque el señor Gabriel Di Battista está en la producción general de este programa, porque Liz Valdés está haciendo las redes sociales y Alfredo Tangorra va a leer algunos textos que necesitamos, y porque también Daniel Curbeto y otros operadores y operadoras a lo largo y a lo ancho del país ponen el programa al aire. Así que también lo hacemos junto a Gustavo Vázquez, que hoy no está presente, pero también aprovechamos para saludarlo. Como les decía, salimos en muchas emisoras. A esas emisoras las queremos presentar y saludar de este modo.
9: Estamos en el aire de Radio Universidad Nacional de La Plata, Radio U de la Universidad Nacional de Cuyo, UNCI Radio de la Universidad Nacional de Quilmes, UJU Radio de la Universidad Nacional de Jujuy, Radio Mega en Zapala, Neuquén, y Radio Máxima en Gualeguaychú, Entre Ríos. También salimos en la radio de la Universidad Nacional de la Patagonia, San Juan Bosco, en Comodoro Rivadavia. Y llegamos hasta el fin del mundo a través de la radio de la Universidad Nacional de Tierra del Fuego, Antártida e Islas del Atlántico Sur. ADN Ciencia, desde la Puna a Tierra del Fuego y de los Andes al mar, comunicando públicamente la ciencia.
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0: La foto de hoy fue tomada en la ciudad de Bariloche, a las afueras de la sede del Centro Atómico perteneciente a la Comisión Nacional de Energía Atómica. Vecinos y personal del organismo, junto a becarios e investigadores, participan de un abrazo simbólico en contra de la decisión del gobierno de desvincular a 62 trabajadores de la CONEA y alertan sobre la pérdida de soberanía por la desfinanciación del organismo y de proyectos estratégicos como el laboratorio de haces de neutrones y el primer reactor modular pequeño, la Central Argentina de Elementos Modulares, CAREM. Ambos tienen un desarrollo que ronda entre el 60% y 80% y no existen razones técnicas para abandonarlos. La Academia Nacional de Ciencias Exactas, Físicas y Naturales se hizo eco del reclamo a través de un comunicado que expresa: el deterioro de las capacidades humanas e institucionales constituidas durante décadas compromete el desarrollo económico, la salud, la soberanía tecnológica y la capacidad de innovación en nuestro país. En el mismo sentido se pronunciaron la Academia Nacional de Ciencias, fundada por Domingo Faustino Sarmiento, y la Mesa Federal por la Ciencia y la Tecnología, denunciando falta de valorización gubernamental hacia el sector y sosteniendo que la CONEA es una de las instituciones más prestigiosas de la Argentina y su desarrollo nuclear nos ha posicionado en un selecto grupo internacional, destacándose no solo en la generación de energía, sino también en sus aplicaciones para la salud pública. Desde ADN Ciencia nos sumamos al abrazo y repudiamos el vaciamiento de la Comisión Nacional de Energía Atómica.
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2: Y uno de los conocimientos que siempre despiertan interés es cómo, de dónde venimos y cómo ha sido nuestro pasado. Y sobre todo en cuanto a los seres que nos precedieron. Y por eso lo hemos invitado hoy a José O'Gorman, que es biólogo, es investigador del CONICET, es de la Facultad de Ciencias Naturales y Museo de la Universidad Nacional de La Plata, y es autor de un trabajo científico que está dando que hablar en el ambiente de la paleontología, porque han encontrado un cráneo completo de un reptil marino que vivía en la Patagonia hace más de 600 millones de años. Así que bueno, ¿cómo estás, José? Un gusto que estés aquí en ADN Ciencia.
3: Un gusto, buenas noches.
2: Bueno, contanos un poquito de qué se trata qué nos dice este fósil que ustedes encontraron y que, bueno, les completa algunas otras piezas que ya tenían y que iban juntando durante años, porque estos trabajos no son de un día para el otro, pero bueno, esto cerró un círculo.
3: Sí, la verdad que sí. Lo que fue hallado es el cráneo de un plesiosaurio del género Caguanectes, que es un reptil marino que vivió en la misma época que los dinosaurios. No es un dinosaurio, pero convivía con ellos. Y es una especie ya conocida que habitó todo lo que es el norte de Patagonia, parte de Río Negro, norte de Chubut. Y hasta ahora lo único que teníamos eran partes del postcráneo. O sea, teníamos parte del esqueleto, pero no teníamos un cráneo bien preservado.
2: ¿Y qué puede aportar, qué aporta además un cráneo? ¿Qué cosas nos dice de que las otras piezas no terminaban de cerrar?
3: Bueno, en el esqueleto de los vertebrados, imaginemos el esqueleto de un vertebrado, imaginemos el esqueleto inclusive de un ser humano, el cráneo, que es una pieza relativamente pequeña en comparación al total, tiene muchísima información, al punto de que contiene, en términos de los análisis filogenéticos que se pueden hacer, o sea, en términos de análisis que apuntan a dilucidar la historia evolutiva de los organismos, el cráneo suele tener alrededor del 50% o más de la información total. Entonces, no tener un cráneo significa que las hipótesis filogenéticas y otras hipótesis, particularmente las filogenéticas, están sustentadas con, digamos, la mitad de la información. Eso hace que las conclusiones a las que se puedan llegar bueno, te puedan poner en duda. Teniendo el material craneano, esto se completa bastante, digamos.
2: Claro. Y este era un bicho de estos de cuello largo y que podía nadar y podía andar afuera también, como hacen los reptiles.
3: Los plesiosaurios, sí, este grupo de plesiosaurios, que es una familia, que es la familia Elasmosauridae,

0: en la provincia de Chubut.
1: Exactamente, la formación en la que se encontró, la formación es un cuerpo de roca que tiene ciertas características que la hacen diferenciable de otros. Está muy en boga la formación Vaca Muerta, lo mismo, otra formación. Donde encontramos el material se llama Formación La Colonia, que está en una localidad que se llama La Colonia, las Sierras de La Colonia. Y es una formación muy rica en fósiles que hemos estado prospectando hace más o menos 10 años y está arrojando muchas nuevas evidencias, sobre todo el objetivo de los sucesivos proyectos que estamos llevando a cabo es ver qué está pasando en Patagonia en la última parte de la era de los dinosaurios. Esa es la idea, saber qué estaba pasando en los últimos 2 millones de años.
0: ¿Ellos están ahí porque todo eso era agua?
1: El ambiente de depositación de la formación en La Colonia está en duda. Probablemente eso era un estuario, o sea, era un ambiente que se llama marina marginal, donde se están mezclando cosas que vienen del continente, cosas fluviales y cosas marinas. Entonces tenés una fauna de vertebrados continentales muy abundante y también tenés cosas acuáticas como los plesiosaurios, tenés una mezcla.
0: Claro, y siempre están en la base de las suposiciones, porque ahí es muy difícil realmente llegar a una certeza.
1: Lo que pasa es que ahí entra en juego la ciencia en su faceta de otra disciplina, ¿no? Siempre está trabajando en otra agenda. Entonces, nosotros trabajamos desde el punto de vista de la paleontología de vertebrados, es solamente un aspecto. Después uno va al campo con un geólogo, después va con un geoquímico y así sucesivamente, y se va armando una especie de panorama, ¿no? La hipótesis más corta posible con los datos que se tiene. Y parecería indicar que la formación de La Colonia tiene ese origen. Y eso explicaría la mezcla de fauna.
0: De fauna que hay ahí.
1: Sí, exactamente.
0: Claro. Y también hay flora, porque encuentran también algunos fósiles que tienen que ver con cómo eran las plantas y eso.
1: Sí, también en la formación de La Colonia tiene un registro palinológico muy importante, o sea, de polen, fósil, y algunas plantas acuáticas. Pero también muy relacionadas con las plantas que uno podría encontrar, por ejemplo, en una zona de delta, por ejemplo, en el delta de Paraná, una cosa así. Nos está hablando de un ambiente, digamos, de islas muy entrecortado, una cosa muy discontinua que en realidad abarcaba todo lo que era el norte de Patagonia, que es una especie de mega archipiélago con ríos que desembocaban allí, una cosa bastante muy diferente a lo que
0: es ahora. Muy diferente a lo que es ahora, claro.
1: Claramente.
0: Claro. Por eso es muy importante, porque todas estas cosas van dando cuenta. Y José, contanos cómo llegan ustedes a trabajar ahí, para que la gente comprenda, digamos, el proceso que lleva, decir, bueno, no es que hoy pasaban por ahí, ay, mirá, encontramos, estábamos cavando y encontramos un cráneo, sino que cómo es el trabajo que hace un paleontólogo para que cuando nos enteramos, cuando es noticia, bueno, porque pasó esto, pero hace 10 años que por ahí vos trabajás ahí y no era noticia.
1: ¿Querés la versión larga o la corta? La larga es más interesante.
0: Si vamos tenés con tiempo. La larga, tenemos tiempo, este es un programa en el que podemos conversar.
1: Bien. Esto de haber empezado en la década del 70 cuando una persona estaba arriando ovejas cerca de la naciente del arroyo Mirasol Chico. Esa persona era apellido Sastre.
0: Un poblador de la zona,
1: y se termina encontrando con algo que no podía distinguir si era un hueso o una roca. Así empieza la historia. Todo lo que vino después sale de ahí. No me acuerdo exactamente el año, pero tiene que haber sido a fines de los 70. Encuentra algo que no sabe lo que es, se lo lleva a la casa, queda en la casa durante un tiempo. Estamos hablando de la década del 70, ¿no? Pensemos la telecomunicación que había, era todo mucho más complejo. Pasa por allí un geólogo que estaba haciendo la hoja geológica, hojas geológicas que se hicieron de todo el territorio argentino.
0: Claro, pensemos que no había internet, que no había, no había teléfono, había que llamar por operadora.
1: En esa zona era aviso al poblador, escuchaban la radio y se mandaban. Claro. Pasa por ahí Ardolino, el doctor Ardolino, que estaba haciendo las hojas geológicas. Creo que eran del CGMAR.
0: Escribía a mano y después pasaba a máquina.
1: Seguramente. Y debe haber andado con una o dos personas más recorriendo Patagonia.

0: Está, dicho sea de paso, está gran parte de la Argentina mapeada desde el punto de vista geológico. Eso es lo que ha permitido después encontrar las cosas que se han encontrado desde el punto de vista de los recursos. Así se mapeó Neuquén, así se encontró Vaca Muerta y así sucesivamente. Ve ese material y dice, ¿esto dónde lo encontraste? ¿Te encontré acá? Y dice, ah, esto puede ser importante. Y se lo lleva al que fue director de tesis de mi directora de tesis. ¿Sí? O sea, que sería, no sé, como mi abuelo científico, una cosa claro. así. Que Rosendo Pascual, de la Universidad Nacional de La Plata, que le dice, sí, bueno, pero esto es un dinosaurio. Esto lleváselo a el doctor Bonaparte, de trabaja en Buenos Aires. Se lo lleva a Bonaparte. Bonaparte lo ve y dice, sí, esto es importante. Y en una de esas campañas que hacía Bonaparte increíbles, se fue con su equipo, creo que fue año 83, yo todavía no había nacido, a buscar qué era eso. Encuentran el lugar, se dan cuenta que es un dinosaurio teópodo, perfectamente preservado, una cosa que no se había visto jamás, y lo sacan. Lo sacan en un solo año, sacan la mitad, lo suben a la camioneta, se van a Capital, lo dejan en Capital, vuelven hasta Chubut, sacan la otra mitad. En una camioneta que andaba porque andaba. Ese material es el holotipo de Carnotaurus sastrei, que es un dinosaurio bastante conocido, tal vez mucha gente lo conoce, sí. Y tiene mucha repercusión porque lo han tomado como elemento en los dibujos animados, parece.
1: Claro.
0: Y la persona que lo encontró de apellido Sastre, es una nueva de esa familia.
1: Claro.
0: Bueno, de ahí, a partir de ahí, se dio en cuenta que la formación de la colonia tiene un potencial fosilífero importante. Después empezó a ir a la formación de la colonia a buscar mamíferos. Rosendo Pascual, que se ve, digamos, se ve quedado con la gana de encontrar un mamífero ahí. Y siguen trabajando a lo largo de la década del 90 y siguen juntando cosas. Después mi directora me propone empezar a trabajar ahí, que empezamos a trabajar en el año 2011 y desde ahí no paramos, seguimos yendo todas las veces que hemos podido a trabajar. Así que fíjate la
1: cuando
0: historia.
1: Cuando van, por ejemplo, claro, y ustedes, por ejemplo, cuando van y se instalan en el campo, eso queda cerca de Trelew, ¿cómo está?
0: Cuando estamos ahí es un campo, paramos en un galpón de esquila que hay y hacemos carpa y nos quedamos ahí, no sé, 15 días, lo que dure, lo que podamos mantener la campaña. Llevamos agua, comida, porque ahí no hay nada. Y bueno, nos quedamos trabajando hasta que se acaban los recursos.
1: Saca los materiales y que los identifican en una bolsita, le ponen algo.
0: Hacemos las excavaciones, digamos, muchas veces son organismos bastante grandes. Se hacen bochones con yeso, se bajan a la montaña arrastrándolos. Y bueno.
1: ¿Qué es un bochón con yeso para la gente que no sabe? Para vos es lo más común del mundo, para quien nos está escuchando.
0: Sí, cuando se encuentra un fósil, depende del tamaño, ¿no? Pero estamos hablando de cosas relativamente grandes, el tamaño de una mesa, pongámosle, o el tamaño de una silla, o sea, algo que uno no se puede meter en una bolsita. Se le hace una especie de envoltura de yeso. Se usa yeso y vena, como cuando te hacen un yeso,
1: como quebrás. Cuando te quebrás, claro.
0: Exactamente lo mismo. La idea es llevarte una parte del campo, por así decirlo, sí, sin mover nada, al laboratorio.
1: Claro.
0: Y una vez que vos estás en el laboratorio, un laboratorio de preparación de paleontología, que eso se hace en el MEF, en el Museo Paleontológico de
1: Giro. Claro, porque Friulio, a lo mejor al abrirlo y al estar cuidado en la tierra y después sale al aire, puede perjudicarse el material.
0: Sí, obviamente los fósiles suelen parecer muy resistentes en el campo hasta que los tocas. O sea, claro, uno dice, bueno, no, esto va a estar bien y nunca está bien. Así que la protección es esencial. Si vos intentás sacar las cosas con tengas que no son las adecuadas, lo vas a destruir.
1: Y entonces ustedes hacen, por ejemplo, esa bocha de yeso, uh-huh, y eso la van empujando y se la tienen que bajar como puedan.
0: Sí, puede pesar 300 kilos, así que
1: Que pueda rodar.
0: Le pones una chapa abajo y la arrastrás. Hasta 10 personas tirando una chapa en medio de la nada durante un día, hasta salir a un camino y subir una camioneta y así.
1: Y a lo mejor eso sirve y a lo mejor no sirve.
0: Y a lo mejor eso sirve y a lo mejor no sirve.
1: Claro.
0: O sea, más o menos en el campo uno tiene una percepción de lo que está sacando. Muchas veces los bochones dan sorpresa, para bien o para mal. Sí, hay un componente de suerte, realmente.
1: Claro. Y bueno, nos contabas que también No solo trabajan ahí en la en esta zona, que bueno, que tuvieron este hallazgo muy importante y que fue este, tan valorado por toda la comunidad científica, sino que además también van a otros puntos del continente que dan un poquito más de trabajo, como la Antártida, ¿no?
0: Sí, estamos trabajando en la Antártida. Equipos del Museo de La Plata están yendo a Antártida a trabajar desde la segunda mitad de la década del 80, más o menos. Sobre todo el archipiélago James Ross, que es el archipiélago donde está la isla Marambio, que es una zona muy rica en fósiles, donde, y ahí entro yo en la historia, particularmente hay un registro interesante de plesiosaurios. Es más, uno de los plesiosaurios que colectó un equipo del Museo de La Plata, una colecta increíble que empezó, o sea, empezaron a hacer la excavación en el año 89 y la termina en el año 2005. Se llama Vegasaurus molli, la especie que el ejemplar que colectan, que después se transformó en el holotipo de la especie, que está depositado en el Museo de La Plata. Y esa especie es la especie más relacionada, se llama grupo hermano en términos filogenéticos, pero es la especie más cercanamente emparentada con Caguanectes, que es el que colectamos en Chubut.
1: Claro.
0: O sea, termina siendo, digamos, como, siendo pariente.
1: Como pariente,
0: termina
1: siendo pero pariente. ¿Con qué características, por ejemplo, el en la Antártida? ¿Tenían distintas características o no?
0: No, son bastante parecidos, porque consideremos que son los plesiosaurios, que son reptiles, se cree que tenían, que eran homeotermos, como nosotros. O sea, son de sangre caliente, llamémosle. Así que esto les permitía vivir en diferentes tipos de ambientes, inclusive en Antártida, que en ese momento, si bien era un poco más cálida que la actual, era bastante fría.
1: Claro.
0: Así que tenía una capacidad para
1: resistir.
0: Poblar, sí.
1: Por eso. Pero bueno, ahí es más complicado ir a recolectar los huesos de los pleurosaurios.
0: Sí, todo lo que es actividad de paleontología en Antártida es más complicado porque la complicación está dada por la logística, básicamente. Llegar a Antártida es difícil. Argentina tiene una gran ventaja, que es que tenemos una pista funcional en la base Marambio, o sea que hay puentes aéreos entre Río Gallego y Marambio.
1: Ustedes van hasta Río Gallego, desde acá a Río Gallego, y de ahí salen con aviones que de la Fuerza Aérea.
0: Exactamente, los círculos de la Fuerza Aérea. Ajá. Que son los que pueden aterrizar en una pista de ripio, que es la que está en Marambio, digamos. No cualquier avión puede aterrizar ahí. Tienen que ser aviones especiales como los Hércules, que
1: aterrizan en distintos lugares.
0: Tienen la capacidad de aterrizar en cualquier lado, sí. Son increíbles esos aviones. Y desde allí lo que hacen es, dependiendo de qué es lo que tenemos que hacer ese año, dependiendo del equipo que va, dependiendo de varios factores, nos llevan en helicóptero, en unos helicópteros Bell 212, que es un helicóptero mediano a chico, junto con todas las cosas que vamos a necesitar para armar campamento en cada una de las islas. Y nos quedamos ahí, dependiendo del año, pero podemos estar 2 meses.
1: Lo hacen en verano.
0: Eso se hace en verano, sí.
1: Enero, febrero.
0: La campaña puede empezar, o sea, generalmente no vamos tantos meses, pero podríamos llegar ahí en noviembre y los últimos campamentos se repliegan alrededor de marzo.
1: Claro, y va un grupo, después lo reemplaza otro grupo, se van organizando para cubrir, por ejemplo, todo el verano.
0: Generalmente va, de cada uno de los proyectos va un equipo por verano. Hay proyectos de paleontología, hay proyectos de paleontología de vertebrados, hay otros de paleontología de invertebrados, hay proyectos de glaciología, o sea, la ciencia argentina en Antártida es extremadamente diversa. Pero bueno, más o menos dura eso. Es un mes y medio, 2 meses, que durante ese tiempo vos estás en el campamento con otras 3-4 personas y bueno, después te van a buscar.
1: Claro, y ahí estás sin nada, sin señal de celular, sin Netflix, sin nada. Y con un poquito de frío.
0: Hasta este año, sí, estábamos en zona muerta de celular. Este año, por primera vez, ahora tenemos Starlink. Así que por primera vez tuvimos...
1: Tuvieron acceso.
0: Sí, por primera vez tuvimos acceso. Ahí cambia completamente la dinámica de trabajo, porque de repente tenés contacto con, por ejemplo, tenés contacto con tu familia.
1: Claro.
0: Que eso no pasaba.
1: Claro, y eso es fuerte, claro.
0: Sí.
1: Y bueno, ¿y hacen alguna preparación, por ejemplo, esos grupos para decir, bueno, voy a estar un mes y medio con estas 4 personas?
0: Generalmente los equipos se arman de manera que la gente, aunque sea, se conozca, ¿no? Eso lo hace el Instituto Antártico. Se hace toda una serie de estudios, cuestiones médicas, para ver si las personas están en condiciones, y se hace una serie de estudios psicológicos, sí, para ver si la persona está en condición de estar bien,
1: claro, cómoda. No es cuestión de deprimirse a la semana porque no podés volver.
0: Sí, exactamente. No se puede volver, y la persona tiene que saber las condiciones en las cuales va a estar, y no solamente saberlo de palabras, sino comprenderlo.
1: Claro. Y después el riesgo también, ¿no? De algún modo, pero ¿tienen alguna forma de ustedes de avisar si ante cualquier, no sé, eventualidad complicada?
0: Y generalmente, no, o sea, lo que nosotros tenemos es una... Bueno, ahora tenemos internet, pongámosle, pero tenemos una radio. Todos los años, claro, siempre hemos tenido radio, ponemos una antena y nos comunicamos por radio con la base Manambio, que es el nodo logístico. Entonces todos los días
1: le avisan que están,
0: claro. Estamos bien y hablamos mañana.
1: Claro.
0: Y si por algún motivo no nos comunicamos, intentan ir a buscar si el clima lo permite.
1: Claro. Pero bueno, es un trabajo, bueno, para quien está escuchando, también es importante, me parece, también comprender que, bueno, nosotros vemos los resultados del trabajo de ustedes, ¿no? Pero que esto lleva un montón de esfuerzo, de preparación, y que por ahí es fantástico los dos primeros días que estás en la Antártida. Después hay que aguantarlo el mes entero. Es decir, ¿por qué estoy yo acá? Bueno, es muy importante, bueno, y entender eso, que quizás de todas esas veces que fuiste, bueno, hay algunas cosas que fueron importantes y otras solo fue aprendizaje de hacer el trabajo, ¿no?
0: Sí, y es importante entender cómo todo funciona, cómo las personas van concatenando sus carreras. Una persona forma a otra, esa forma a otra, esa la lleva al campo, esa le muestra las localidades y la otra le muestra a la otra, y así sucesivamente, para que todo ese conocimiento no se pierda.
1: Claro.
0: Porque si eso se corta, hay que empezar de nuevo.
1: Claro, por eso a veces cuando decimos, bueno, ¿por qué no hay que desfinanciar el sistema? ¿Por qué es importante que los becarios no se vayan? Que los docentes y los investigadores tengan un salario acorde al trabajo. Bueno, es poder sostener esto, que es esto que vos decís. Bueno, llegamos ahí porque estaba toda la Patagonia mapeada. Y se encontró Vaca Muerta porque también estaba todo mapeado. A veces es para encontrar un fósil y a veces para encontrar una cosa que da recurso económico. Es decir, esto también es el trabajo de nuestros científicos y nuestras científicas.
0: Sí, el trabajo que se ha hecho en toda Argentina, mapeándola desde el punto de vista geológico, y muchas veces en las condiciones que se hizo desde fines del siglo XIX y toda la primera parte del siglo XX. Eso lo hicieron caminando a la Patagonia con una mula.
1: Claro.
0: O sea, es realmente increíble que tengamos mapas geológicos de Argentina. Inclusive hay mapeos geológicos de todo el sector antártico argentino también. O sea, claro, uno está a veces acostumbrado a decir, bueno, ¿cómo esto no puede estar? No en todos los países hay un conocimiento tan profundo de las cuestiones geológicas, por ejemplo.
1: Claro, y nosotros lo tenemos.
0: Sí, nosotros lo tenemos. Claro. Estamos muy acostumbrados a que en Argentina hay muchas cosas que no nos damos cuenta que en otros lados no están.
1: Claro. Bueno, esta es la intención de ADN Ciencia, entonces que también nuestra audiencia pueda valorar estas cosas que hacen quienes se dedican a la ciencia. Como José O'Gorman, que ha venido aquí a charlar con nosotros y a contarnos sus aciertos y todo el esfuerzo que se hace para llegar a eso. Bueno, ¿hay algo que quedó por decir o que quisiera, no sé?
0: No, agradecer la oportunidad.
1: Bueno, muchísimas gracias por haber estado aquí en ADN Ciencia.
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1: ¡Que nos hacemos todos y todos!
0: Sobre el mundo, la vida, las cosas y todo lo demás. ¿Qué olor es ese? No me doy cuenta. ¿Cuál es tu olor favorito?
2: A mí me encanta el olor de lluvia, de tierra mojada.
3: A mí un aroma que me gusta mucho es el del perfume en los pañuelos de cuello. Me hace acordar mucho cuando era chica y jugaba con los pañuelos de mis abuelas y siempre tenía el perfume de ellas.
4: Me resulta muy rico cuando preparan café y se huele ese olor dulce y rico que queda en el aire.
5: En las viejas panaderías, la que estaba cerca de casa, que me mandaban a comprar el pan.
6: El perfume de jazmín que tengo.
0: ¿Y cuál es el olor que menos te gusta? El más feo.
3: Y un olor que no me gusta es el olor a humedad.
4: Podría ser las veces que cocinan brócoli y ese olor horrendo que queda en el aire, eso no me gusta.
6: Es el olor a papá. De la zapatilla de papá.
0: ¿Qué fue eso? Un mosquito. Los odio. Vení que te pongo repelente.
4: Pero no me gusta el olor a repelente.
6: Yo amo el olor a repelente. Me encanta.
0: Y a propósito,
4: los mosquitos tienen nariz, tienen nariz, tienen nariz.
7: La verdad que no tienen una nariz como la nuestra, porque los mosquitos y nosotros no estamos emparentados. Somos más parientes, por ejemplo, de los monos, de los chimpancés, de los gorilas.
8: Yo soy Néstor Centeno, soy profesor investigador de la Universidad Nacional de Quilmes. Trabajo en el laboratorio de entomología aplicada y forense.
7: Los mosquitos son invertebrados, insectos, están dentro del grupo de los artrópodos, que están muy alejados de nosotros en términos de evolución. Es decir, hace muchos, muchos millones de años que los antecesores de los mosquitos y de nosotros fueron por caminos separados. Sin embargo, no tienen nariz, pero tienen algo parecido. En ese pico y en sus antenas tienen algunas células que son detectoras de sustancias químicas, son quimioceptores, así se llaman, y son capaces de oler o de detectar distintas sustancias que están en el ambiente, sobre todo en el aire, que están en el aire mezcladas, que nosotros por ahí no las percibimos, pero ellos sí. Por ejemplo, ¿no?, la hembra de los mosquitos puede detectar el dióxido de carbono que eliminamos cuando respiramos, sobre todo cuando soltamos el aire, expiramos. Allí va mezclado dióxido de carbono y las hembras entonces pueden detectar esa sustancia, acercarse a donde se está emitiendo la sustancia, que es una persona u otro animal, y posarse para poder picarlo y así obtener sangre.
0: En el episodio de hoy participó Néstor Centeno.
6: ¡Gracias, Néstor!
0: Quien desde el Laboratorio de Entomología Aplicada y Forense de la UNQ trabaja con insectos, especialmente moscas, para entender la ecología y hacer ciencias forenses, algo que sirve, por ejemplo, para resolver crímenes. Antes de despedirlo, le preguntamos si él tiene más preguntas para compartir sobre los mosquitos.
7: La pregunta sería, ¿todos los mosquitos chupan sangre? ¿Y para qué lo hacen?

0: La ciencia es eso que nos pasa mientras estamos ocupados haciendo otras cosas. Y Paula Bergero se da el gusto de contarlo por ADN Ciencia.
1: Bueno, y la tenemos a Paula con toda la energía para contarnos las investigaciones en las que está la agencia Investiga de la Universidad de La Plata, que llega a todos lados a través de ADN Ciencia.
2: Buenas noches, ¿cómo estás, Cris?
1: Muy bien, muy bien. Acá estoy, contenta de recibirte.
2: Contenta por el resultado del partido también, me imagino.
1: Sí, bueno, no te olvides que este programa hoy lo estamos haciendo aquí en la Universidad de La Plata, pero dentro de unos días en algunas otras radios sale diferido.
2: Bueno, no importa, porque yo estoy con la Celeste y Blanca, y el primer tema del que les quiero hablar esta noche es el surgimiento de la identidad nacional. ¿Cuándo es que nos empezamos a sentir como patria? Esa pregunta tiene una respuesta que no nos va a sorprender, porque todos lo aprendimos en la escuela, y tiene que ver con las invasiones inglesas. Y esto que les voy a contar es una nota del profesor Guillermo Moreno, que es profesor de ciencias en la Facultad de Ciencias Jurídicas de Historia Constitucional. Y él estuvo haciendo una relectura de las invasiones inglesas como punto central en la generación de una identidad nacional. Para eso, él se remonta a 1906, en junio de 1906, cuando se avisa al virrey Sobremonte que se estaban acercando unos barcos de bandera inglesa con la intención de tomar Buenos Aires. ¿Y qué pasó en ese momento? Bueno, Sobremonte no hizo absolutamente nada para proteger a esa ciudad de Buenos Aires, esa ciudad colonial de Buenos Aires, que estaba como organizada alrededor del puerto, con calles de barro. Y efectivamente la ciudad fue tomada por los ingleses, que llegaron a poner su bandera en la plaza, en lo que era la plaza, ahora es la Plaza de Mayo, ¿no? Y bueno, ante la inacción de las autoridades, Sobremonte se rajó para Córdoba. Fue que los vecinos decidieron armarse para defender su territorio, su lugar. Así es que se armaron y recuperaron la ciudad, hubo una reconquista, los ingleses se retiraron hasta el año siguiente, ¿no? En que volvieron a tratar de tomar la ciudad vía Quilmes y bueno, en Fuerte Barragán, y nuevamente un poco dirigidos por Liniers, es que los vecinos deciden armarse con lo que tenían, con palos, aquella historia que nos contaron de los vecinos subidos a las terrazas,
1: el aceite caliente.
2: En realidad, según la nota, el artículo de Guillermo Moreno y la nota que salió en Investigar, era agua más bien, pero bueno, agua caliente, agua hirviendo y todo aquello que pudiera servir como objeto contundente. Bueno, en aquella batalla de recuperación, de defensa de la ciudad, hubieron 200 bajas, pero se logró detener la avanzada de los ingleses. Y más allá de la anécdota, lo que plantea Guillermo Moreno es que en ese momento es que el pueblo se constituye como un actor político, y en esa participación es que siente tiene un sentimiento de patria, ¿no? De localidad y de empoderamiento. Y entonces él plantea que en esta gesta es que 10 años después desembocamos en la Revolución de Mayo, ¿no? Claro. Es interesante, además hace una valoración de las mujeres que tuvieron que ver en aquella historia, sobre todo la figura de Manuela Pedraza, la tucumanesa, que combatió ahí con armas, ¿no? Junto a su marido, pero también aquellas otras sin nombre y apellido que estuvieron en las terrazas arrojando agua caliente y objetos contundentes, y aquellas otras que se hicieron cargo de los heridos, ¿no? De los que quedaron. Así que bueno, ahí tenemos entonces esta celeste y blanca que abrazamos no solamente los mundiales, este sentimiento de nación que fue, bueno, precursor, obviamente, de la creación de la República Argentina.
1: Claro. Y acá meto un bocadito de una recomendación cultural a propósito de las invasiones inglesas. Hace poquito vi un espectáculo, una especie de comedia musical que hace Elena Roger, ajá, que se llama Invasiones, y que es el relato de las invasiones inglesas, pero todo con música y sobre letras de Charly García.
2: Ah, mira.
1: Es realmente un espectáculo. Si lo pueden ver, si va a... si lo vi en el Teatro San Martín en Capital Federal, en la Ciudad Autónoma de Buenos Aires, pero si llega a algún lugar de alguna ciudad de las que nos están escuchando, no se lo pierdan porque vale la pena y es un relato muy interesante y todo en base a letras de Charly García que están acomodadas con un trabajo muy importante del autor, así que altamente recomendable.
2: Bueno, vale. Y bueno, en estos tiempos, ¿no?, que se habla tanto de la patria y hay se siente tan amenazada también y hay, bueno, muchos sucesos, ¿no?, que tienen que ver con potencias extranjeras, con la venta de empresas nacionales, de las tierras, etcétera. Bueno, está bueno reconocer, ¿no?, los orígenes y, bueno, saber que una de las cosas que se estudia en esta universidad también tiene que ver con nuestra historia.
1: Cuando vemos que se sube la bandera de Estados Unidos, la bandera.
2: Sí.
1: Bueno, es interesante pensar las invasiones inglesas.
2: Es interesante, sí, recordar que alguna vez fuimos colonia y no queremos volver a ser. Bueno, para eso un poco sirven las ciencias sociales, ¿no? Las investigaciones en las ciencias sociales. Pero ¿sabes qué, Cristina? Estoy agotada, estoy cansada, no doy más. Y eso que me pasa a mí, seguramente les pasa a muchas personas que están escuchando, seguro que te pasa a vos también.
1: Totalmente.
2: Y tiene que ver con una nota que salió también en Investiga, que habla sobre la diferencia entre el cansancio y el agotamiento.
1: Ajá.
2: ¿Sabes cuál es?
1: No, a ver.
2: Bueno, el cansancio es un límite natural que nos pone el cuerpo. Es natural sentir cansancio y es una señal, es un aviso de que tenemos que parar. Entonces uno está cansado, para y el cansancio desaparece. Pero el agotamiento es otra cosa, tiene otra lógica. El agotamiento llega cuando no hay ese límite, cuando no hay esa pausa. Y es uno de los males de estos tiempos y está ligado sobre todo a dos fenómenos. Uno es los cambios en el ambiente laboral, de la mano de los celulares y de las computadoras, que hace que estemos casi todo el tiempo disponibles, que estemos en el gimnasio contestando un mensaje, que estemos mandando mails, que podamos tener otras actividades laborales o comerciales desde plataformas, desde el celular, y eso nos genera una disponibilidad constante que hace que...
1: que nuestra cabeza no corta.
2: Que la cabeza no pare.
1: Aunque yo diga, bueno, ahora voy a cenar y después les mando el mail, pero sigo pensando mientras como en lo que tengo que contestar.
2: Claro, ya
1: entonces,
2: no hay...
1: no es que yo llegué a mi casa, corté con el trabajo y me puse a ver, bueno, qué comemos y qué les pasó al resto de la familia mientras cenamos. Sino
2: sí.
1: Que estoy y qué le voy a contestar a la directora de no sé qué que me dijo que
2: sí.
1: No sé.
2: Y agarramos el teléfono antes de levantarnos de la cama, y es lo último que vemos a la noche. Así que sí, eso genera que el límite del tiempo libre y lo laboral sea cada vez más difuso. Pero el problema no termina ahí, porque este problema de desconexión y de exigencia también impacta en el tiempo libre y en el tiempo recreativo y en las nuevas maneras de relacionarnos. Porque casi, dicen los especialistas, ¿no? Este caso es un estudio de la Facultad de Psicología, que hay como un mandato de ser muy efectivo en el uso del tiempo libre, de hacer cada vez más cosas y de estar muy conectado con otras personas, pero a través de los dispositivos. Y todos estos, estos fenómenos impactan no solamente en las personas adultas que trabajan, sino por estos motivos que tienen que ver con lo social, también en adolescentes. Es algo que se está viendo mucho en adolescentes que sienten ese agotamiento porque no logran momentos de desconexión real, porque no alcanza con dormir entre 7 y 9 horas, sino que se necesita poder desconectar también durante el día.
1: Claro, y el hecho de poner la atención, hablando, hoy mencionabas el tema del partido, del mundial, y vi notas que hacían con adolescentes mirando el mundial, en donde los pibes no pueden dejar de mirar el celular, o porque están haciendo un prode, o por esto, o por el otro, pero no miran el partido. Miran un pedacito de partido y mucho más tiempo el celular.
2: Sí, o más de una cosa. A veces están con la televisión mirando, no sé, una serie, pero también el celular a la vez. No, es como...
1: Y el poder de concentración, bueno, se complica.
2: Sí, y todas estas cosas entonces, según los especialistas, terminan pasando factura en el cuerpo. Entonces, cada vez más hay problemas de sueño, problemas de salud mental, problemas de soledad y de depresión, problemas de adicciones, de juego, de consumo. Así que bueno, tenemos ahí un problema y nadie está exento, ¿no?
1: Y principalmente afecta a los más jóvenes.
2: Y afecta también a los más jóvenes y en ese caso también altera el desarrollo, ¿no? Porque hay hormonas que se generan durante la noche cuando no estamos expuestos a la luz de una pantalla todo el tiempo, ¿no? Por eso hay recomendaciones de no exponer a los niños a muchas horas de pantalla, especialmente después de las 9 de la noche, para que tengan suficiente, generen la hormona del crecimiento que se produce en horas nocturnas y de oscuridad.
1: Claro, sí, que no es lo mismo dormir a la mañana hasta tarde que dormir de noche.
2: Y como siempre, estas cosas no impactan de la misma manera en todos los grupos y adivina quiénes son las personas más afectadas.
1: Las mujeres.
2: Pasó algo muy curioso cuando salió la nota, salió también en las redes sociales, y todos los comentarios que había eran de mujeres, diciendo, sí, me pasa, sí, esto es así. Y bueno, en el caso de las mujeres se suma toda la exigencia relacionada, como siempre, con los cuidados, tarea de cuidados de los más chicos, de los más grandes de la casa, que están desigualmente repartidas.
1: Claro.
2: Así que bueno, nos deja, por supuesto, no hay una receta, no hay una solución, depende, bueno, por ahora depende de cada uno, pero es algo de tener
1: en cuenta. Sí, pero es interesante que desde la investigación, digamos que los profesionales de la psicología, que bueno, que abordan estas temáticas, se dediquen a investigar y a tirarnos un poco de luz sobre eso, porque son cosas que las necesitamos para decir, bueno, cómo pensamos nuestra vida en algún momento. Así que es muy interesante saber, y me imagino que de las tres cosas que contaste, debe haber gente que dice, bueno, pero ¿y cómo me hago de eso? ¿Le podemos recordar cómo encontrar las notas?
2: Las notas están en UNLP Investiga, www.unlpinvestiga.edu.ar. Pueden entrar por la página de la UNLP, ahí la van a encontrar, y también hay redes sociales, Facebook, Instagram y X.
1: Bueno, y allí se pueden encontrar con esto, que Paula siempre viene y nos adelanta todo el material, pero para abrir un poco el abanico y seguramente si quieren profundizar un poco más pueden meterse en la página y entonces profundizar acerca de estos temas. Muchas gracias, Paula, por venir siempre con la información fresquita
2: aquí. Un placer.

0: nosotros vamos emprendiendo la retirada sin antes saludar a quienes hacen posible que el programa salga al aire, a Gabriel Di Battista, nuestro productor general, que hace que todas las notas estén en tiempo y forma y todo esté listo. También a Daniel Curbeto, que nos pone al aire, y en él saludamos a los operadores y operadoras de cada una de las radios que retransmiten ADN Ciencia. También porque Gustavo Vázquez hace este programa, que ahora está con otras actividades, pero que lo tenemos también presente. Y también porque Liz Valdés nos está comunicando a través de las redes y Alfredo Tangorra hace la locución de los textos que necesitamos. También agradecemos en el programa de hoy a la gente de la Universidad de Quilmes que hemos pasado sus micros de las preguntas de los niños que han escuchado en el programa, así que también agradecemos ese contacto que tenemos con ellos. Si quieren volver a escuchar algo de lo que pasó aquí en ADN Ciencia, están nuestras redes, está nuestra página adnciencia.com.ar y nuestras redes sociales, estamos en Instagram, en X y en Facebook. Nos volvemos a encontrar la semana próxima para hacer un nuevo programa sobre ciencia.
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8: Es un enorme placer a poder darle la bienvenida. Por un lado, a nuestra querida madre de Plaza de Mayo, línea fundadora, Tati Almeida, y a nuestro compañero por el otro lado, Vito Sovitoski. ¿Qué tal, Tati? ¿Cómo te va? Buenas tardes, te habla Néstor Mancini.
9: ¿Qué tal, querido? Muy bien, acá estamos, encantada, aunque sea por teléfono, nos estamos comunicando, ¿no es cierto? Bien, bien.
8: Y vos decir que, bien, como solemos decir, no le escapas a nada cuando tenés que estar en la calle, cuando te invitan, y bueno, estás siempre muy activa.
9: Mira, Tati, como yo, ¿sabés qué, sí, querido? Yo digo, mientras el cuerpo aguante, ahí estaremos, ¿eh?
8: Tal cual, tal cual. Ya esa ya es una marca registrada tuya, ese dicho. Así que el cuerpo siga aguantando y vos lo mostrás manteniéndote muy activa. Quería empezar el diálogo, lo tenemos a Víctor también en línea, nuestro compañero
10: tal
8: de equipo.
10: Buenas tardes, ¿qué tal, Tati? ¿Cómo estás?
9: Hola, ¿qué tal? Encantada. Muy bien, muy bien.
10: Quería decirte que yo te conozco de muchos lugares, de marchas, concentraciones, movilizaciones, pero de un lugar sublime, que fue el Club Mitre de Quilmes.
9: ¿En allí dónde? Tuvimos
10: el Club Mitre de Quilmes.
9: ¡Ay, sí! ¡Qué maravilla! ¿Cuántos años que cumplió? ¡Wow! ¡Cantidad!
10: 90. 90.
9: Exactamente. 90. Que yo le decía, cuando le mandé el saludo, ¿no? Yo les decía que yo les llevaba 4 años, porque voy a cumplir 94 años.
8: ¡Qué nivel!
9: ¡Qué club divino!
8: Quería empezar un poco la charla de esta tarde, que seguramente te lo han hecho miles, desde la vuelta a la democracia, porque indudablemente vos ya, como tantas madres y abuelas, han relatado todo lo que fue el caminar en medio de las pérdidas, las tragedias, las desapariciones en dictadura. Pero en estos 40 años de democracia, ¿es tal vez este de la memoria que vos tenés el tiempo más complejo que nos toca vivir como sociedad?
9: Bueno, mira, hemos tenido gobiernos, te imaginas, populares, gobiernos que realmente demostrando que había un Estado presente, como lo encabezó, digamos, nuestro querido y que nos hace tanta falta, nuestro querido otro hijo, Néstor Kirchner, por ejemplo. Hemos tenido, ya te digo, gobiernos, como ocurrió, Dios mío, con el macrismo, la primer pandemia, como decimos, y como bien dijo Tristán Bauer, cómo entregaron a la Argentina como tierra arrasada, una vergüenza, nos ha endeudado este personaje Macri con esa deuda externa que, Dios mío, ahora veremos cómo salimos de esto. Pero a su vez, el más tremendo y repudiable, indudablemente, querido, es el de Milei, el que tenemos ahora. Parece mentira. ¿Con qué odio? No solo él, todos sus secuaces, desde ya todos los que lo acompañan. ¿Con qué odio está reventando a la gente? Sin ningún tipo de humanidad, para nada. Además, bueno, lo reciente, Dios mío, esos presos por terroristas, la otra iluminada, Patricia Burri, un golpe de Estado. ¿Pero a quién engaña esta gente, por Dios? Es lamentable, pero por otro lado, también es muy, alentador, digamos, alentador, esperanzador, ver la unidad que estamos demostrando. Porque la unidad se demuestra con los hechos, no con las palabras. Y lo hemos demostrado, las marchas que hemos hecho, por favor, qué maravilla. Haber logrado sindicalistas, realmente la izquierda, todos juntos, todos unidos. Uh-huh. ¿Qué es lo que hay que hacer, querido? Lo que hay que hacer, sobre todo, la unidad entre los nuestros. Tal realmente cual. Hay que estar unidos y con esa resistencia estamos demostrando que no nos han vencido, querido, no nos Tal han cual. Vencido.
8: Víctor, vas vos con una pregunta.
10: Es una pregunta que tiene que ver un poco con algo que nuestra generación, vos tenés 94 casi y yo tengo 74 casi. Así que entiendo perfectamente todo el recorrido histórico que tenés. Pero vos sabés que hay algo que a mí me parece que nosotros nunca tuvimos en democracia, más allá de gobiernos nefastos, indudablemente sí, vos ya dijiste sobre el tema, el hecho de la crueldad. Yo Exacto. quiero detenerme 10 segundos en la crueldad. ¿Cuál es la opinión de Tati Almeida con respecto a la crueldad por la crueldad en sí?
9: Y bueno, la crueldad que está demostrando Milei es tremendo. Mirá, los comedores no les da con toda esa comida que se está echando a perder, que ahí estaba en los galpones. Eso es cruel. Este presidente que se deje de joder y de estar gobernando con Twitter, que levante el trasero, que se vaya a los barrios, que vaya a ver que hay hambre, que acá no es un comercio. Por favor, eso es cruel, totalmente cruel. Y no te cuento la política exterior que está haciendo. Mira, yo te voy a mandar luego un videíto que acabo de recibir. Es impresionante en Alemania, en Francia, en España, todo repudiándolo. O sea que esto ya es internacional. Es una vergüenza ajena, querido. Y sobre todo eso, la crueldad que tiene este individuo, el odio que tiene hacia la gente. Es muy triste, muy triste.
8: Tati, en ese sentido, vos recién decías que una de las cuestiones que siempre nos permite resurgir como sociedad en los argentinos es el juntarnos, el organizarnos. Yo digo, ¿qué nos estaría también haciendo falta, además de juntarnos, para que no aparezcan, bueno, precisamente personajes y partidos así salidos casi de las redes sociales y de repente sean votados para que lleguen y estén haciendo en 6 meses tanto desastre? Digo, ¿qué más habría que sumar al juntarnos y salir a la calle?
9: Bueno, mirá, sí, justamente, hay que dejarse de yoísmo, hay que pensar un poco lo que es realmente la militancia. La militancia es el compromiso, el compañerismo, el ayudar al otro, pero esto no de la boca para afuera, Y yo tengo la esperanza, fíjate vos, que surja de ahí, que por qué no, que surja alguien, mejor dicho. Yo apoyo con todo a Axel Kicillof, porque realmente es algo que está demostrando ahí peleando como puede y cómo lleva adelante y sigue. Por ejemplo, fíjate vos, los jardines de infantes, la escuela que sigue inaugurando, pero Axel tiene que quedarse en la gobernación. Por eso es que muchas veces uno dice, sí, que se vaya, Milei, que se vaya. ¿Y a quién ponemos? Todavía yo no veo que haya alguien que realmente pueda representarnos. No sé qué pasa, no hay discusión política acá en la Argentina. Hay que escuchar al otro, hay que darles oportunidades a tantos. Por supuesto, está el divino de Guado, está Grabois, pero yo pienso, no solamente yo, ¿no?, que todavía son un poco tiernos, no sé cómo decirte, pero hay que dejarlos, que se vayan formando, ¿viste? Es muy jorobado, muy jorobado.
10: Vos sabés que yo a medida que te escucho dijiste casi al pasar algo que para mí es esencial. Yo creo, esta es una opinión personal, debatible como todas, de que de esta profundísima situación catastrófica pueden hacer los futuros dirigentes naturales, escúchame bien, naturales. Los que salen de la explosión de la resistencia popular frente al atropello.
9: Exacto.
10: Eso creo que es el único beneficio que nos puede dar este momento histórico, el nacimiento de algo que sea, como bien dijo Kicillof y vos dijiste también, que esto sea una nueva canción, un nuevo momento histórico, o el nacimiento de un nuevo momento histórico. Eso quiero saber. ¿Cuál es tu opinión al respecto de esa idea?
9: No, y bueno, es la que pienso que todos esperamos y estamos esperando eso, que buscamos eso, ¿viste? Pero ¿sabés qué, querido? Yo siempre soy la que agradezco de tener todavía medio vaso de agua. Entonces, no pierdo la esperanza realmente. Hemos caído tantas veces como la cigarra y hemos resucitado, ¿verdad? Y yo creo que eso va a ocurrir. Pero repito, tenemos que realmente escucharnos, criticarnos. Criticar no es pelearse, disentir. Y de ahí que salga como se dice, la luz. Pero escúchame, pero además, ¿qué te parece ahora con la ley de base, los diputados, los senadores, Dios mío, esas que cambian el voto para conseguir realmente una embajada o cosas así? Y aún de los que uno pensaba que iban a realmente firmar, y a último momento, por eso te digo, está todo muy, muy sucio, ¿viste? Pero bueno, ya saldrá alguien, yo creo que sí.
8: Te queremos abrazar mucho, como siempre, Tati.
10: Exactamente.
9: Y ¿sabes qué, querido? Y sí, escuchen, la lucha continúa. No hay que bajar los brazos. Recuerden lo que las madres hace 47 años y decimos, que la única lucha que se pierde es la que se abandona. Así que, compañeros, arriba a seguir la lucha, a no aflojar. Se lo decimos nosotras, las locas, que a pesar de los bastones y las sillas de ruedas, seguimos de pie, ¿eh? ¡Ojo!
8: Tal cual, hasta que todo sea como como lo soñamos, como también solemos decir.
9: Te mandamos... como lo soñó Alejandro y los 30.000, queridos, efectivamente.
8: Tal cual, te abrazamos enormemente y agradecidos también enormemente.
10: Muchísimas gracias. Muchísimas gracias,
9: querido. Un abrazo, querido. Chau, Víctor. Chau. A todos, ¿eh? Chau.
11: Como dicho al pasar, lo estoy diciendo. Como dicho al pasar, mientras se pueda. Solo insisto en decirte y te pido lo pongas a favor en la cuenta.

0: Investigaciones Gino Germani, dependiente de la Facultad de Ciencias Sociales. Hola, ¿qué tal, Alejandro? Un gusto.
1: Un gusto tenerlo acá sentado. Yo he sido alumna suya y lo recuerdo. Y sí, recuerdo un concepto muy clave que usted trabajaba, que era la no mediación con respecto a los contenidos, lo cual me parece un respeto al alumno maravilloso.
2: Gracias.
1: ¿Mm? ¿Qué es el 24 de marzo? ¿Qué tendríamos que recordar hoy, profe?
2: Tenemos que recordar que es una cuestión presente. El asunto de que eso está cerrado o que pertenece a un pasado cristalizado está equivocada todos los años. Todos los años es un asunto presente, cada vez de otro modo. Este es quizá el peor de todos, de estos 40 años más. Lo que antecedió, ¿no? Porque durante la dictadura también había 24 de marzo. Este es el peor de todos, porque este es el retorno, este es la fecha del retorno, ¿no?
1: Existen embates desde el nivel central con respecto a todo lo que sea. Yo siempre, lo que más me hace ruido es esta cuestión del concepto de militancia, ¿no? Donde este tipo de regímenes ponen al militante como algo nocivo, peligroso, dañino, ¿no? Creo que pasa por ahí, y que lo que intentó la dictadura es tratar de neutralizar la militancia aplicando el miedo.
2: Sí, exactamente. Era el propósito de la lógica del exterminio, ¿no? O sea, el exterminio identifica un enemigo que hay que eliminar, que no tiene que existir, que tiene que ser olvidado, que no debería haber existido nunca. Entonces, eso es lo que requiere de su antagonista, que es la mayoría, aunque no lo sepa, porque ahora estamos en el momento en que hay una parte de esa mayoría que no sabe.
1: O cree no saber.
2: Claro.
1: Porque considera que está que es político el que milita, pero no se da cuenta que uno milita por acción o por omisión.
2: Exactamente. Sin militancia, sin política, no hay vida social. O sea, la sociedad está interrelacionada. Hay un lazo social. Lo que viene esto a hacer es destruir el lazo social. La dictadura le causó a la Argentina un daño irreparable. Así que el 24 de marzo es una fecha de recuperación de la memoria sobre ese daño irreparable y la necesidad de reparar en lo posible eso que es irreparable. Sabemos que es irreparable, pero tenemos que hacer todo lo posible por recuperar el lazo social. Y ahora estamos en un momento muy desgraciado porque ha habido un triunfo electoral del proyecto de la dictadura.
1: Sí, ¿dónde?
2: Del proyecto de la dictadura, porque ese estado de opinión que nos rodea, ese estado de opinión por el cual no se puede hablar con nadie, eso así fue la dictadura. En la dictadura fue así, igual que ahora, ¿eh? Encontrarse con gente que te dice, no, esto no está pasando, esto no está tan mal, esto no es tan así, y los malos son los malos, y los otros no son tan malos, eso era igual.
1: No, aparte, ¿quiénes son los buenos? Qué pregunta,
2: claro,
1: ¿no?
2: Es decir, hay alguien que es muy malo y que se puede demonizar de tal manera que no hay, digamos, no hay perdón para ese malo que no debería existir. Bueno, eso se instaló en la dictadura, estuvo siempre ahí a un costado y ahora logró ser democrático. Logró ser democrático. Entonces, yo creo que uno de los problemas...
1: ¿Cómo llegamos acá, Alejandro?
2: ¿Cómo?
1: ¿Cómo llegamos acá? Porque da la sensación que estamos en riesgo de volver a caer, a tropezar con la misma piedra, ¿no?
2: Pero
1: con formato democrático.
2: Eso ya sucedió, ya tropezamos. O sea, no. La repetición no ocurre igual. Ese es el error. El error es suponer que la repetición de algo como la dictadura va a suceder exactamente idéntica y va a haber una ESMA. No es así como funciona. La repetición no se reconoce como tal. Viene de otro modo. Ahora, los objetivos son los mismos.

0: Los enemigos que ellos definen como los malos son los mismos. Por ejemplo, aquí, esto donde estamos. Y además ahora viene con voto en Estados Unidos también, donde por ejemplo el vicepresidente de Estados Unidos ha dicho recientemente en un discurso que su enemigo son las universidades.
1: ¡Qué maravilloso!
0: Es decir, el enemigo para ellos es la cultura, son las universidades, son los libros, son las ciencias sociales.
1: Pero, ¿se puede concebir una sociedad sin cultura, sin educación?
0: Bueno, ellos quieren hacer eso. Y no se puede concebir, claro que no se puede concebir, porque una sociedad así es una sociedad que se autodestruye. O sea, no es viable. Bueno, tenemos que lidiar con eso, evidentemente. Yo creo que un problema principal que tenemos ahora es que del lado popular hay demasiada condescendencia con lo que está ocurriendo. Hay demasiada actitud, tenemos que comprender a los incels y todas esas tonterías, que no tenemos que comprender nada. O sea, hay que decirles que está mal, que no tiene razón, que se equivocaron. Eso hay que sostenerlo.
1: Y que hay cosas que no son negociables y son indiscutibles.
0: Absolutamente, absolutamente.
1: No podemos darnos por vencido con respecto a los derechos que tenemos como sujetos de una sociedad democrática real.
0: Claro.
1: Tanto lo laboral, en la salud, en la educación y en lo que sea.
0: La escena de los miércoles es casi una metáfora de la dictadura. Porque ¿qué es? Es mortificar, maltratar, lastimar, golpear, humillar, someter a personas vulnerables. Bueno, eso es el sentido de la ESMA, que es secuestrar gente y someterla a un trato degradante, humillante. Por supuesto, no es lo mismo. Los jubilados salen con vida los miércoles.
1: Algunos
0: no, por eso. No. O sea, el modo en que salen con vida de esa escena es de un riesgo extremo. Pero la repetición no es que les pase lo mismo que la dictadura, sino que el efecto sobre la sociedad es similar, porque la sociedad está contemplando cómo se humilla y se maltrata a personas vulnerables.
1: Y
0: contempla eso en un estado de pasividad. Y una sociedad así no puede existir, no es viable, no se puede vivir así, eso no puede ocurrir. Pero no es porque uno se oponga, sino porque eso no puede funcionar, no va a funcionar.
1: Esto me trae a una frase de Santos Guerra que dice: y nosotros tenemos cadáveres que hasta se ríen, ¿no? O sea, esta cuestión de cómo neutralizar al individuo como para que pueda caminar, andar, hacer, como pareciendo que está vivo.
0: Hay una atracción por la muerte en estas lógicas, ¿no? Sí, por eso se usa la palabra tanático, ¿no? De tánatos. Hay una atracción por la muerte, por la destrucción. Es una pulsión humana que se concentra políticamente en estas iniciativas, digamos, y que hay que combatir. No se puede ser condescendiente con eso. Un periodista no puede descubrir en el medio de una entrevista, como ocurrió hace unos días, que su interlocutor es fascista y que no debería haberlo entrevistado. Le pasó eso a un periodista muy conocido en estos días, que estaba entrevistando a un diputado que quiere convertir la ESMA en lo que no es. La quiere expropiar para devolvérsela a las Fuerzas Armadas con el pretexto de que ahí van a entrenar para catástrofes. Es muy gracioso porque van a Bahía Blanca a decirles que se arreglen y después quieren expropiar el lugar de la memoria, que es patrimonio de la humanidad, para entrenar, para suplir esa falencia. Es una cosa totalmente demencial, disparatada.
1: Ahora,
0: ¿no es cierto? Entonces, no hay que concederle nada a esa lógica.
2: ¿Y de qué manera podemos combatir todo esto?
0: Bueno, como lo estamos haciendo, hay muchas maneras de hacerlo. Las formas de resistencia que van surgiendo en la sociedad, en los movimientos sociales, en los movimientos culturales, en las universidades, en la salud pública, este 24 de marzo, todo eso detiene esto que está ocurriendo. Eso es eficaz. Hay que ver cómo les produce una contrariedad. Ya han perdido la calle. El absurdo ese de la vereda. De que la vereda es una línea que... Y vimos ese video donde gaseaban a jubilados que estaban sobre la vereda. Porque la vereda es una mentira, es un pretexto provocador para empujar a lo popular contra la pared. Es literalmente así. Ustedes quédense contra la pared. Todo lo que quieren hacer es rodear el Congreso. No, no es ninguna cosa tan loca, ¿no? Caminar alrededor del Congreso, personas completamente inermes, en el borde de la indigencia, que están padeciendo una situación extrema, quieren dar una vuelta al Congreso simbólicamente para reivindicar sus derechos, y eso es objeto de una represión totalmente brutal y desproporcionada, con el pretexto de la vereda, ¿no es cierto? ¿Vieron cómo en las redes todo el tiempo se dice por la vereda, por la vereda, por la vereda? Sí. Pueden hacer
1: cuando vereda. En realidad las fuerzas de seguridad son las que están cortando la calle.
0: Lo que pasa es que cortar la calle...
1: ¿Cuál sería el problema?
0: La calle es de todos, no, no hay... Lo que están haciendo, esto hay que insistir en esta cuestión, cortar una autopista federal o nacional es a lo que se refiere el derecho de transitar, si no hay otra opción. El derecho de transitar con lo que tiene que ver es que vos no puedas llegar a un lugar porque no hay otra opción. No es que te sea más incómodo o que tardes 10 minutos más. No es eso. El derecho constitucional de tránsito es respecto de la posibilidad fáctica de llegar a un lugar. Entonces eso es un delito. Es un delito cortar el camino. Ahora, cortar la calle de al lado del Congreso no es ningún delito. No puede ser un delito. No es delito cortar calles.
1: Pero las calles, porque, sí es un delito impedir la manifestación.
0: Por supuesto. Eso sí es un delito. Pero además, la ciudad... Es de la gente que vive en la ciudad, no es de los autos. Totalmente. Y la propia derecha se ha apropiado de esa demanda que tiene muchos años, entonces te hacen bicisendas, te peatonalizan las calles. ¿Cuál es el principio de peatonalizar las calles? Como pasa en muchas localidades, acá mismo en Bernal hay una peatonalización de la calle principal. ¿Por qué se hace eso? Porque por el derecho a la ciudad. Por el derecho a la ciudad. La ciudad es tenemos el derecho de habitar la ciudad y no de ser interrumpidos por autos que nos pueden matar todo el tiempo. Entonces es mentira lo de que cortar la calle sea impedir el tránsito. Eso no es verdad. No es verdad. Y se ha instalado de una forma brutal. ¿No es cierto? En las ciudades modernas tampoco... También se cuestiona el semáforo. El semáforo es un corte de calles. O sea, lo que hacen las ciudades es tratar de que la gente conviva del mejor modo posible. Por eso se habla después de la pandemia de ciudades de 15 minutos. O sea, que vos tengas todo a tu alcance, que no tengas que... ¿Por qué tenemos una universidad acá? Porque antes había que hacer decenas de kilómetros para llegar a una universidad. Eso es todo lo que quieren destruir. Quieren destruir que la gente pueda vivir, que pueda tener una vida de cualitativamente feliz. O sea, quieren destruir la felicidad popular. Y entonces logran, con medios de comunicación mercenarios, instalar, o sea, quemar la cabeza de la gente. Eso es lo que hacen. Y hay que decirlo así. No hay que decirlo de una manera
1: fina.
0: Con las puntas de los dedos. No es con las puntas de los dedos. Hay que decirlo de esa manera.
1: Bueno, para cerrar, un mensaje para el 24 de marzo.
0: Bueno, hemos tenido las marchas más importantes de la historia de las marchas del 24 de marzo y eso nos da optimismo. Y además nos da optimismo otra cosa que a ellos los enloquece, que es la alegría popular de las calles, que es una cosa muy argentina también esa, que se destaca respecto de otros países, ¿no es cierto? Nosotros tenemos formas de protesta que son de felicidad, que son de bailar, de cantar, y que eso coexiste con las demandas y con enfrentar a la violencia represiva, y eso es un bien que tenemos que se mantiene, y eso es un gran motivo de optimismo.
1: Muchas gracias por estar acá. Alejandro. Gracias por tus buenas energías.
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5: Bueno, continuamos con otra invitada, Lucía Mesadra, becaria doctoral en CONICET. Su investigación se enfoca en el análisis de las políticas públicas municipales de atención a mujeres en situación de violencia. La propuesta busca contribuir al desarrollo de los estudios y metodologías sobre diseño, implementación, difusión y evaluación de políticas públicas en esta línea. ¿Qué tal, Lucila? Buenas tardes, ¿cómo estás?
6: Hola, ¿qué tal? ¿Cómo están? Gracias por invitarme.
1: Pequeño tema el tuyo.
6: Sí.
1: Violencia de género mujeres víctimas de situación de género, y un tema que siempre estuvo muy tapado y que no hace tanto se le comenzó a poner nombre, ¿no?
7: Sí, exactamente. Estamos hablando de una problemática que siempre existió, que siempre estuvo circunscripta al ámbito de lo privado, ¿no? Cuando nosotros hablamos de violencias, estamos hablando de prácticas que empezamos, digamos, que caracterizamos como violentas, ¿no? Digamos, son prácticas que siempre existieron y en un determinado momento empezamos a considerar que rebasan los límites de lo aceptable y que, por lo tanto, también, digamos, vulneran derechos y el Estado tiene que intervenir al respecto. Por eso la necesidad de realizar políticas públicas al respecto y, bueno, obviamente de empezar a pensar qué es lo que se está trabajando en esa línea.
1: ¿Y vos qué notaste en cuanto a la conducta de las mujeres en este tema? Porque a veces sucede habitualmente que la mujer víctima de violencia muchas veces ni siquiera quiere denunciar la violencia. Entonces esto es una cuestión de que estamos en una cultura donde ha naturalizado algunas conductas violentas a la mujer, como esto es así, porque viví siempre así, mi madre vivió así y mi abuela vivió así quizás y demás. ¿Cómo se puede trabajar esto como para que la primera que tome conciencia de sus derechos sea la mujer?
7: Sí, exactamente. Como bien decís, estamos hablando de prácticas que están profundamente arraigadas en la sociedad y muy escondidas, como decíamos al principio, y muy normalizadas también, ¿no? Entonces, hay un momento de quiebre que tiene que ver con reconocer que hay una situación que no es aceptable y después con la posibilidad de poder enunciarla, ¿no? De poder correrse del ámbito privado para poder hacer esa situación pública, ya sea a través de una denuncia, ya sea comentándoselo a alguien o asistiendo a algún tipo de centro de asistencia. Por eso es tan importante todos los avances que se han realizado en términos educativos, a través de la Ley de Educación Sexual Integral, todo ese trabajo para repensar los vínculos que se dan y en qué marco, de qué manera. También me parece que es muy importante todo el trabajo de visibilización que vienen haciendo las organizaciones de mujeres hace muchísimos años, pero con especial tal vez énfasis o eco a partir de Ni Una Menos en 2015. Sí.
8: Bueno, yo pienso que creo que ese fue un momento determinante para este tema, porque también hay que tener en cuenta que más allá de la naturalización de la violencia también está la cuestión del miedo. La mujer que es víctima de violencia tiene sobre sí un peso psicológico muy fuerte, que es el temor al desamparo, porque ese hombre violento, mal que mal, es el que le proporciona los medios para vivir.
1: Violencia económica.
8: Bueno, por eso creo que empezó a entenderse que la violencia no tiene una sola cara, y eso es lo importante. Antes se consideraba violencia al golpe, pero hay una serie de cosas que uno empieza a reconocer a partir de un momento en particular, porque siempre se consideró violencia al golpe. Sin embargo, tenemos la violencia económica, la violencia psicológica, la violencia ambiental, que es hacerla vivir en un medio ambiente desfavorable. ¿Cómo pensás que empezaron a notarse más ese tipo de cosas? ¿A partir de cuándo?
7: Sí, durante muchos años, de hecho, las primeras declaraciones de la época del 70, ¿no?, de los organismos internacionales que hablaban del problema de violencia contra la mujer, lo caracterizaban como un problema del ámbito individual, de la pareja, ¿no? Muy circunscripto. Siempre pensaba en las relaciones de pareja, como si no hubiera violencia también en otros ámbitos. Y siempre desde esta mirada más patologizante, ¿no? De pensar que estamos hablando de una pareja de personas con una determinada problemática psíquica, se lo comprendía como un problema derivado del abuso de sustancias, por ejemplo, o del desempleo. Y bueno, en gran parte gracias al trabajo que han realizado desde el feminismo, desde la militancia, pero también desde la academia, de pensar qué es en realidad lo que estaba sustentando esas prácticas, hoy lo empezamos a entender como una problemática estructural que obviamente trasciende el hogar y que se expresa en muchísimos otros ámbitos, ¿no? Porque prácticas violentas podemos encontrar en espacios educativos, en centros de salud, en la calle, en la política.
1: Claro. Sí, en la política tiene una gran deuda con nosotras las mujeres.
7: Exactamente.
1: Más allá del maltrato, porque cuando cualifican a algún hombre, prácticamente no lo insultan, a las mujeres le dicen, de distintas ideologías, les dicen de todo y lo peor también, ¿no? O sea, y lo hacen público, que es lo peor del caso. Y la violencia laboral también contra la mujer, porque ante el mismo trabajo, una mujer, y esto no lo digo yo, gana el 40% menos.
7: Sí, exactamente. Y no solamente eso, también pensar todo el trabajo no remunerado que realizan las mujeres, ¿no? O sea, no solamente está la problemática de por mismo trabajo menos salario, sino también el hecho de que muchísimas de nuestras tareas domésticas y de cuidados no son reconocidas, ¿no? Y por ende son no reciben un salario a cambio de eso, no son valorizadas socialmente, son vistas, digamos, como algo totalmente desapercibido, de poca importancia.
1: Y que la violencia, no importa el ámbito en que suceda, nunca es privada, siempre es pública.
7: Exactamente, sí, pensarla como un problema político. Eso es algo que tal vez lo vemos como muy nuevo, pero que se empieza a poner en el tapete público, por lo menos, en el 83, después del asesinato de Mabel Montoya. No sé si ustedes se acuerdan ese caso, que es muy interesante. Lo que sucede es muy triste, pero lo que sucede luego es muy interesante, ¿no? Mabel Montoya es una mujer que asiste a una entrevista de trabajo, una falsa entrevista de trabajo a manos de Ángel Rubio. Este hombre trata de abusarla sexualmente y ella se arroja del balcón, ¿no? Y luego muere. Entonces, la justicia, ¿cómo lo caratula eso en el 83? Como intento de suicidio. Y las organizaciones feministas se movilizan, arman un tribunal de la mujer para empezar a politizar estos casos y empezar a hablar de violencia. Y ahí incluso empiezan a hablar de femicidio. O sea, miren cuántos años han transcurrido.
2: El caso de Alicia Muñiz también.
7: También, exactamente, que creo que fue en el 88. Sí. O sea, cuántos años han transcurrido de lucha y de discutir estos temas para que nosotras hoy podemos estar caracterizándolo de esta manera, no como crímenes pasionales, sino como crímenes, digamos, anclados en una estructura desigual de poder.
1: Y aún hoy, un grupo de mujeres reclamando molesta.
2: Bueno, lo que más llama la atención en muchos ámbitos es que hay mujeres que todavía
1: critican esto. Sí. Por eso yo, cuando empecé la entrevista, hablaba precisamente de esto. O sea, ¿qué pasa con estas mujeres que seguramente en algún ámbito culturalmente han sido sometidas?
7: Sí, tal cual, digo. Todos somos parte de este sistema, todos hemos crecido, nos hemos criado con estos mandatos, y empezar a desandar todas esas estructuras es un camino larguísimo e inacabado, ¿no? Bueno, yo, por ejemplo, doy cursos de Ley Micaela, entonces muchas veces discutimos esta cuestión de la doble jornada laboral de las mujeres de trabajo y de cuidados. Y hay muchas mujeres que cuestionan esa situación, y hay otras, digamos, que se paran desde el lugar, bueno, yo pude hacer las dos cosas, ¿por qué las otras no?
2: Claro.
7: ¿No? Entonces es muy complejo desandar todo eso.
1: ¿Vos trabajaste en el CONICET? ¿Algún trabajo ahí para mencionar en particular sobre alguna problemática?
7: Bueno, justamente me enfoco en ver lo que se está haciendo en términos de prevención y atención a mujeres, de acompañamiento, ¿no?, mujeres en situación de violencia en el municipio de Quilmes. Yo me enfoco en reconstruir todo ese trabajo que el municipio viene haciendo ya hace 14 años en esta materia. Elegí el caso de Quilmes, ¿no?, para pensar las políticas públicas, porque, bueno, más allá de ser quilmenia y tener mucho cariño, ¿no?, por Quilmes.
1: Si vos tenés que pensar en algo que habría que hacer inmediatamente, en algún tema candente que está sucediendo en relación a la violencia de género en este momento, ¿qué abordaríamos? ¿En qué tendríamos que salir urgente a pensar?
7: Bueno, yo creo que claramente hay que fortalecer las actividades de prevención, ¿no?, de concientización y demás, porque todo lo que tiene que ver con la atención es llegar tarde, ¿sí? Y dentro de la atención también, digamos, poder intervenir de la manera más diligente posible, ¿no? Sucede que en muchas ocasiones no se trata solamente de reconocer la situación de violencia y poder asistir a algún espacio de atención, realizar una denuncia y demás. Es todo lo que sucede luego,
8: ¿no? El acompañamiento.
7: Exactamente, sí. Yo creo que eso es muy importante y también que es algo muy complejo, ¿no? Y es algo que no solo yo, sino muchísimas personas estamos pensando en que los abordajes no sean solamente punitivos, ¿no? Que no sea solo el recurso, la denuncia y que actúe la justicia, sino también pensar en otros espacios, en otras redes de acompañamiento. De hecho, a mí me parece muy interesante, más allá de todos los esfuerzos que hace el Estado, ¿no? Todo lo que están haciendo las organizaciones sociales para poder acompañar a esas mujeres, tanto en el momento de la denuncia como en el momento posterior, ¿no? Digamos, a través de cooperativas, de distintas instancias, como para poder encontrar una salida laboral y garantizar esto, ¿no? La sostenibilidad económica de esa decisión también. Y también el sostén más personal, poder tejer redes, ¿sí? En torno, porque bien sabemos que uno de los flagelos que produce la violencia contra las mujeres es la desaparición de todos los vínculos interpersonales de esas mujeres, ¿no? Entonces, ¿cómo volvemos a gestar una red de contención que no caiga en el paternalismo del Estado, ¿no? Ni nuevamente en el espacio que tiene que ver con la violencia.
1: No, incluso para no llegar tarde, ¿cómo construir espejos en los cuales la víctima se pueda reconocer a sí misma como víctima? Que creo que si se lograse un reconocimiento más temprano, no llegaríamos tan tarde como siempre llegamos.
7: Sí, exactamente. Por eso me parece tan importante estas dos vías en las que se ha avanzado mucho, ¿no? Una es, como decía antes, la educación sexual integral para poder trabajar desde tempranas edades estas cuestiones de los vínculos interpersonales. Y también, por otra parte, ¿no? La ley Micaela, estas capacitaciones obligatorias para todos los funcionarios del Estado, para que no solamente, digamos, producen modificaciones dentro del accionar del Estado, ¿no? De generar un Estado un poco más empático y más receptivo y capaz de identificar esas situaciones, sino que también, digamos, son actividades que interpelan individualmente, profundamente a todas las personas que participan ahí, ¿no? Son actividades que también, digamos, tienen como ese objetivo secundario que es sensibilizar a todas las personas de las que participan, y me parece que eso es muy importante, que podamos trabajar en esas cuestiones, ¿no? En la prevención, en observar, en tener más herramientas.
1: Y llegar temprano.
7: Exactamente.
1: Sí. Lucila, y alguien que en este momento estaría requiriendo ayuda, ¿dónde puede ir?
7: Bueno, en el municipio de Quilmes se ha avanzado muchísimo. Y en este momento, en la Comisaría de la Mujer, también funciona el Centro de Atención a Mujeres y Diversidades, donde las personas pueden consultar por asesoramiento, además de otros espacios descentralizados de la Secretaría de Mujeres y Diversidades del municipio. Así que yo creo que los espacios municipales son óptimos, ¿no? para poder encontrar algún tipo de acompañamiento y demás. Y también siempre contar con las redes territoriales que se están armando a través de distintas organizaciones sociales que trabajan estas temáticas y que lo están haciendo de muy bien.
8: Inclusive en los hospitales ahora también están funcionando los consultorios de salud integral, salud sexual integral y diversidades, el Hospital de Quilmes. Bueno, son lugares en donde se pueden acercar a buscar información.
7: Sí, sí, sí,
1: exactamente. Y yo voy a decir, si tiene hijos en escuela alguna, entre, pida ayuda a los gabinetes, los equipos de orientación, pero grite donde sea, no deje pasar el tiempo, no. Nadie tiene derecho de maltratar a nadie.
7: Sí, yo creo que también esta posibilidad de generar cada vez más conciencia y digamos que este sea un tema de agenda, un tema conocido que nos interpela, por lo menos a todas, creo, también me parece que genera como esa posibilidad de siempre encontrar a alguien que nos pueda acompañar en ese tipo de situaciones, ¿no? Me parece que también apelar a esta cuestión de la sororidad es importante en estos casos.
1: Bueno, te agradezco. ¿Alguna reflexión para cerrar acá este tema que que es un tema que donde lo situemos siempre es importante. El patriarcado subsiste y está. ¿Algo sobre lo que tengamos que seguir pensando?
7: Yo creo que siempre tenemos que tener presente que estamos hablando de derechos humanos cuando hablamos de violencia, que estamos hablando de derechos vulnerados y que esto es algo sobre lo que todos tenemos, digamos, que tenerlo presente, ¿sí? Sobre todo en estas épocas donde ciertos discursos de odio y cierta ofensiva conservadora empieza a tener como mayor lugar en la opinión pública y en el espacio público, siempre tenemos que tener muy presente que cuando hablamos de géneros, cuando hablamos de sexualidades, estamos hablando de derechos humanos y que no podemos permitir que este tipo de prácticas que vulneran esos derechos avancen.
1: Gracias por acompañarnos hoy.
7: Gracias a
1: ustedes. Por tu aporte.
7: Gracias.
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2: Nos encontramos con Walter Ormazabal, director general de Violencia Institucional de la Municipalidad de Quilmes, y Karina Valerio, colaboradora de la Secretaría de Derechos Humanos. Un gusto.
11: Un gusto, hola. Buenas
2: ¿Cómo
11: tardes.
2: ¿Estás?
11: Bien.
0: Buenas tardes. En primer lugar, decir que en Quilmes, desde diciembre de 2019, es la primera vez que tenemos una Secretaría de Derechos Humanos, porque Derechos Humanos había sido un área que ocupó una dirección, que ocupó una subsecretaría, que ocupó una coordinación. En la época de Martiniano Molina se disminuyó, digamos, su jerarquía. Y, bueno, por decisión de la intendenta Mayra Mendoza, se creó por primera vez la Secretaría, como decía, en diciembre de 2019. Y dentro de esa Secretaría, por primera vez también en la historia de Quilmes, hay una dirección general específica dedicada a evitar y a combatir la violencia institucional. Porque tenemos que decir que las prácticas dictatoriales no empezaron el 24 de marzo del 76 ni terminaron el 10 de diciembre del 83. Lamentablemente, si bien se pudo salir del infierno que fueron esos 7 años que dejaron el saldo de 30.000 compañeros desaparecidos, desaparecidas, que dejaron exiliados, que dejaron familias destruidas, a posteriori las fuerzas de seguridad, las fuerzas armadas incluso, en una etapa, continuaron con prácticas que vulneraron los derechos humanos, y hasta el día de hoy tenemos hechos que son absolutamente incompatibles con las prácticas democráticas. Tenemos desaparecidos en democracia, tenemos pibes torturados y muertos en las comisarías, tenemos muchas personas vulneradas en sus derechos en las unidades penitenciarias. Y bueno, de alguna manera nuestra labor cotidiana tiene que ver con evitar, es decir, prevenir de alguna manera que ese tipo de situaciones ocurra, pero también, frente a los hechos que ocurren, tener una red como para poder dar una contención y un apoyo a las víctimas y o a los familiares y de las víctimas. Así que, bueno, hemos transcurrido ya 3 años. Este es un 24 de marzo muy particular porque se da a 40 años de democracia. Ahora, también hay que decir que tenemos una democracia a 40 años que no está enteramente consolidada y que está hackeada por una cantidad de hechos, de fuerzas que siguen desde las sombras y a veces no tan desde las sombras, pugnando por volver a situaciones donde les permitan de alguna manera vulnerar los derechos del gran
12: de la gran masa popular, digamos. Creo que lo más significativo para nombrar fue el intento de asesinato de la vicepresidenta Cristina Fernández de Kirchner, un hecho absolutamente impensado. Sin embargo, todavía el Poder Judicial sigue dando vueltas y tenemos algunas personas detenidas que fueron quienes ejecutaron, pero todavía no se profundiza en cuestiones que tienen que ver con el financiamiento de esa acción, con los autores ideológicos.
13: Ideológicos, claro.
12: Y, bueno, la proscripción posterior de la misma vicepresidenta, hechos que todos los días niegan el accionar de la dictadura. Tenemos diputados y diputadas que ponen en duda el número de desaparecidos, que hasta una concejal hace pocos días de Chacabuco, sí, publicando en sus redes un Hércules arrojando personas.
13: Sí, al mar. Sí, o los discursos de esto del curro de los derechos humanos y tanta cosa, ¿no? Para que vayamos circulando la palabra, digo, en todos estos desafíos que Walter comparte, Karina, ¿vos cómo ves que se trabaja, por ejemplo, desde un municipio, en este caso desde la Secretaría de Derechos Humanos, para por lo menos aminorar?
7: Bueno, nosotros desde la Dirección de Violencia Institucional estamos bastante atentos a lo que pasa, a lo que sucede en las calles, en los penales, en las comisarías. Somos un grupo interdisciplinario que trabaja conjuntamente con dos abogadas, una psicóloga, y bueno, la gente recibe atención telefónica y viene de forma presencial. Pero nosotros también acudimos a los penales, vamos a las comisarías, hacemos visitas y hablamos con las personas privadas de la libertad. Entonces tratamos de estar en los lugares presentes donde se necesita.
2: Bueno, esta pregunta es para Walter. Te quería preguntar concretamente, siendo un integrante de la Asamblea Permanente de los Derechos Humanos, ¿cómo surgió la Asamblea en sí? ¿Cómo se dio?
12: Bueno, surgió en 1975, antes del golpe. Fue un conjunto de representantes políticos, eclesiásticos, que viendo venir la oscura noche que podía darse si había un golpe de Estado, todavía no había sido dado, se conformaron como una asamblea horizontal, después se constituyó en una organización nacional. Pero bueno, realmente fue muy importante contar con un instrumento donde hubiera abogados, por ejemplo, que no se negaran a hacer habeas corpus, a pesar de que muchas veces los jueces no hacían lugar. Hoy vamos a estar yendo dentro de un ratito a la señalización del sindicato docente de Quilmes, del SUTEBA, que fue construido quizá por una casualidad que no debe ser tal, en el mismo lugar donde en 1975 habían sido secuestradas compañeras y compañeros que vivían en la casa donde después se construyó el edificio del sindicato. Y por otra parte, en ese mismo lugar se escribió la carta dirigida a la familia de Isabela Valenci, que fue la parturienta que fue llevada al hospital de Quilmes desde el pozo de Quilmes, estaba secuestrada y dio a luz a una bebé, Rosita, que bueno, fue apropiada, que significó la desaparición no solamente de Isabela, sino también de Generosa Fratassi, que era una enfermera del hospital, de María Luisa Martínez, que era la partera, y el doctor Blanco, que era en ese momento el responsable de la maternidad, fue el que impidió que la patota, encabezada por Vergés, el médico de la policía, ingresara a la sala de partos, y bueno, eso lamentablemente no impidió después que avasallaran, digamos, con la vida y con la identidad de Rosita y de su mamá. Y justamente María Luisa Martínez tenía a su suegra en la misma casa donde hoy vamos a estar haciendo la señalización, y desde ahí escribieron la carta hacia la familia, y la familia así tomó conocimiento de lo que había ocurrido. Por lo tanto, bueno, son múltiples los caminos que llevan a que nosotros sepamos, de alguna manera, generar conciencia a partir de nuestra historia para que no se vuelva a repetir, con la convicción de que va a haber quienes van a trabajar para que se vuelva a repetir, porque hay políticas que son las que generan mayor acceso a los derechos, que para ciertos sectores son absolutamente inadmisibles. A veces yo digo algo que resulta muy fuerte. En estos 3 años que llevamos batallando contra la violencia institucional, cualquiera puede pensar que la principal fuente de violencia institucional son las fuerzas de seguridad. Y es cierto, son las que te pegan con el garrote. Ahora, la principal fuerza que sostiene ese tipo de accionar es el Poder Judicial. Nosotros, sobre todo en la época de la pandemia, o mejor dicho, del aislamiento, la mayor dificultad que tuvimos no fue con la policía, la mayor dificultad que tuvimos fue con el propio Poder Judicial, que no se hacía cargo de las situaciones que se vivían entre las personas privadas de la libertad, que no daban acceso a la justicia y que siguen no dando, aún ahora que estamos en otro contexto, acceso a la justicia a los sectores más vulnerables, y que son absolutamente permeables y clasistas respecto de los que tienen recursos económicos suficientes. ¿Y para qué decir lo que tiene que ver con la vida cotidiana de las personas, no solo en su libertad, sino en su patrimonio, cuando tenemos una Corte Suprema que, por ejemplo, impidió que los medios audiovisuales o el acceso a la Internet o a los medios telefónicos sea un servicio público?
13: Claro.
12: Entonces, si está podrida la cabeza, es muy difícil que el resto se salve. Así que hoy el padre Paco de alguna manera expresa de manera visible en ese ayuno que estamos acompañando. Mañana de madrugada nos vamos a ir, porque en los actos hay mucha gente. Ahora después hay que pasar la noche, hay que pasar la madrugada, para sostener, digamos, esa permanencia, esa vigilia, ese ayuno, que nos, de alguna manera, también nos remonta, como decís vos, a esa gesta, digamos, que un grupo de madres aparentemente indefensas, yo veía el otro día una foto, las madres con sus pañuelos rodeadas de caballos y personas armadas, y yo decía, qué pelea desigual, tipos, pobres tipos a caballo y armados tratando de enfrentarse con semejante poder de esas madres. Era desigual al revés, por eso terminó como terminó, ganaron las madres. Siempre digo que no hay victorias ni derrotas definitivas. Fue una derrota el golpe de Estado. Para los sectores populares fue una gran derrota. Ahora venían para quedarse 40 años. Fue una victoria que a los 7 se tuvieran que ir a pesar de todo el daño que habían hecho. Y fue una victoria recuperar la constitucionalidad y los juicios a la Junta. Y fue una derrota el punto final, la obediencia de vida, los indultos. Pero fue una victoria la derogación de las leyes de impunidad. Y fue una victoria que no pasara el 2-1. Ahora, no es una victoria definitiva. Hay que estar siempre con la guardia en alto. Los dinosaurios quieren volver. Y nosotros tenemos que estar preparados. Y sobre todo me duele, sinceramente me duele, cuando sectores populares son atraídos por los cantos de sirena de estos tipos que son enemigos de los derechos del pueblo, no son enemigos de ciertos sectores políticos, son enemigos de los derechos del pueblo. Y bueno, son enemigos en la Argentina, son enemigos en Bolivia, son enemigos en Brasil, son enemigos en todo el mundo, digamos, no es un fenómeno argentino. En la Argentina el enemigo para ellos es el peronismo por la historia argentina, pero en otros lugares es el chavismo, siempre son aquellos núcleos políticos que expresan la voluntad y la decisión de avanzar en derechos para los sectores populares. Ellos defienden sus privilegios y nosotros defendemos los derechos de la mayoría. Esa es la contradicción.
2: Bueno, Walter, Karina, les agradecemos enormemente por estar aquí presentes hoy y seguir generando conciencia en la lucha por la democracia.
14: Bueno, muchas gracias a ustedes por habernos invitado y bueno, la pasamos bien. Gracias por darnos la palabra.
2: No, por favor, gracias a ustedes.
12: Y siempre es un gusto estar en la Universidad Pública.
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La canción, que fue considerada como un manifiesto sobre el sentir compartido de los jóvenes de fines del siglo XX, de 1993, Beck, Loser.

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3: Lisandro Scar, todo lo que tuvimos. ¡Todo!

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0: Bien, ahí. ¿Cómo se escucha? ¿Bien? Piola.
1: Escuchaste Por Amor, interpretado por Mama Chumbi.

0: Escuchaste El Borrachito, interpretado por Mamá Chumbi.
1: Bueno, gracias a la UNCI por la invitación a este espacio, a toda esta producción que está acá atrás, que la verdad que no pensé que iba a ser tanta gente, le soy sincero. Pero no, un golazo, bien ahí. Que sigan estos espacios, que sigan estas movidas culturales, loco, que les hace falta a la Argentina para, nada, alimentar el corazoncito de los artistas y de la gente, ¿no? Veo muchas sonrisas, eso me gusta, así que bien ahí. Y perdona a los chicos que están estudiando.
2: Y aguante la universidad pública.
1: Aguante la universidad pública, loco. Acá hay un par de docentes del Estado que labura también, así que nada, estamos en esa, chicos, bien ahí. ¿Vamos? Thank you.

0: Gracias.
1: Escuchaste Cantinero, interpretado por Mama Chumbi. 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

compuesto por Juanse y Andrés Calamaro, fue el último gran himno de los Ratones Paranoicos, que además tuvo una segunda y larga vida cuando el líder de la banda la modificó para despedir de las canchas a Diego Armando Maradona. Del año 2000, para siempre.

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2: 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Amara, de Emilia Parodi, interpretado por Rosa Noli y Emilia Parodi.

0: Escuchaste Sísmicas de Federico Moura y Roberto Jacobi, interpretado por Rosa Noli y Emilia Parodi.
1: Bueno, nosotras somos Emilia Parodi y Rosa Noli, y lo que tocamos fue un gato de Emilia, Amara, una pieza, la segunda, que se llama Pavana para una esgrimista, también de Emilia, que es esgrimista, y además de pianista, es esgrimista. Y bueno, y el tercero fue un cover de Virus, Sin Disfraz. Muchas gracias a la biblioteca y a toda la gente de la universidad. Y bueno, espero que lo disfruten.
2: Gracias.
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6: La Charo, Canto Enamorado,

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4: Hola, soy Axel y quería pedir el tema de ¿qué es Dios? La pastilla del abuelo.

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0: Escuchaste Lo que decidas plantar, por Anto Restucci en guitarra y voz, con Leo Restucci en la percusión. 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

De esperar, de saber que el amor va a llegar. De eso nace este tema de 1987. Don Cornelio y la Zona, Ella Vendrá.

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8: Atmósfera melancólica, influencias barrocas y una letra surrealista para contar el fin del amor. De 1967, Procol Harum, A Wider Shade of Pale.

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1: Churupacá con Juana Aguirre, aire.

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2: Astillero Pompeya.

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Soy Roberto El Colla Chavero, nací en Capital Federal, crecí en Cerro Colorado, Córdoba, y hoy vivo en San Ignacio, departamento Calamuchita, provincia de Córdoba. Hago música, escribo, compongo, he musicalizado letras de mi padre, Atahualpa Yupanqui, entre ellas esta que se llama Por la Pampa, Iré a Caballo.

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8: Lucy Patané, en Toneles.

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0: Woz, Fantasía Petricor.
1: 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Sensaciones transitorias, conexiones aleatorias. 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
6: Mi nombre es Yara Krinkak. A mí me gustaría que pudieran escuchar un tema de Andrés Calamaro, Tuyo Siempre.
7: Para vos.

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2: Boom Boom Kid, G-Runaway.

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0: Muchas gracias.
1: Escuchaste a Lud, interpretado por Ludomatic.
0: Vamos con Florida.

0: Bueno, muchísimas gracias. Nosotros somos Ludomatic. Un placer estar acá en la Universidad de Quilmes. Muchísimas gracias al equipo que se ha puesto la camiseta increíblemente bien. Son increíbles. Muchas gracias, de verdad.
1: Escuchaste Florida, interpretado por Ludomatic.
0: Vamos a hacer el último tema que se llama Oxígeno.

0: Escuchaste Oxígeno, interpretado por Ludomatic. 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
2: Carlos Aguirre, Corrientes Cambá.
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2: 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Soledad Villamil, baldosa floja.

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¿Somos lo que hacemos? ¿Somos lo que mostramos? La pregunta existencial se transformó en la tesis del tema que introdujo a Divididos en la Masividad, de 1993. ¿Qué ves?

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2: 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Cuarteto de Nos, en el cuarto de Nico.
3: En el cu-

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6: Las ligas menores, la nieve,

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6: Hola, soy Leonardo Mora, trabajo en el estudio de televisión y quería pedir un tema de Los Brujos, Fin de Semana Salvaje.

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1: En la década del 60, el segregacionismo separaba a negros y blancos por la fuerza en los Estados Unidos. Sam Cooke, con enorme valentía, se animó a pensar un futuro de igualdad en 1964 con A Change Is Gonna Come.

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0: Escuchaste Lo que decidas plantar, por Anto Restucci en guitarra y voz, con Leo Restucci en la percusión. 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
2: 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Quinteto Negro y Capanga, La Crudita.

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3: Barrio Nuevo con Milena Salamanca, Flor de

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2: Las Armas Buenos Aires, tenis,

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6: Algo tan trivial como un largo viaje en auto puede transformarse en un nuevo universo a partir de una mirada distinta. De manera existencialista, Federico Moura reflejó su quietud en movimiento en este tema de 1986. Virus, imágenes paganas.

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2: 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El plan de la mariposa con 4 pesos de propina. Volver a casa.

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Nosotros somos Pría, este tema se llama Velozmente. Próximo tema. Absurda primavera.

0: gracias. Bueno, presento la banda. En la guitarra, Sebastián. Gualicho, en performance. Quien les habla, Yuna. Y hoy nos acompaña Javi. Ávila Vito.
1: Bueno, vamos con el instrumental.
0: Instrumental. Este tema se llama Celta.

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1: Muchas gracias.
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5: La mancha de Rolando Concotti, melodía simple.

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3: Más allá de la lírica crítica, no es muy difícil entender que se trata de una canción mediante la cual la figura de la mujer se exalta porque se la reconoce poderosa. De 1991, Patricio Rey y sus Redonditos de Ricota, Un poco de amor francés.

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5: Utopian, algo mejor.

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1: 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En este episodio te presentamos el concierto de Ludomatic.

0: Muchas gracias.
1: Escuchaste a Lud, interpretado por Ludomatic.
0: Vamos con Florida.

0: Bueno, muchísimas gracias. Nosotros somos Ludomatic. Un placer estar acá en la Universidad de Quilmes. Muchísimas gracias al equipo que se ha puesto la camiseta increíblemente bien. Son increíbles. Muchas gracias, de verdad.
1: Escuchaste Florida, interpretado por Ludomatic.
0: Vamos a hacer el último tema que se llama Oxígeno.

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3: Julieta Lazo, Las Tribus.

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4: Buenas, soy Regina y quiero escuchar Carta para no llorar del Cuelgue y Soy Gotusa.

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0: aplauso fuerte para Rama Maidana, la armónica.
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4: Rubin, odio el...

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0: Escuchaste Lo que decidas plantar, por Anto Restucci en guitarra y voz, con Leo Restucci en la percusión. 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

cuenta la leyenda que Sandro entró al estudio con la música ya grabada y sin nada en las manos, pero que frente al micrófono se puso a improvisar lo que terminó siendo una de las mejores canciones del inicio del rock argentino. De 1968, Tengo.

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Una oda a la soledad luego de un amor no correspondido, de 1958, de Everly Brothers, Bye Bye Love. Bye.

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2: 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Orquesta Los Crayones, detrás de los cerros.

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3: Ritos, el club de la...

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Yo soy Merina Bader, de Jardín América Misiones, soy cantora, y el tema Colibrí es en coautoría con Caro Sueta, que es mi pareja y mi compañero de música, y es una especie de fusión de galopa y gualambao, que son ritmos propios de nuestra zona, de acá de Misiones, y la canción está un poquito en lengua castellana y otro poco en lengua indígena guaraní, porque cuando surge esta letra que la escribió Caroso, tuvo en cuenta ese pájaro sagrado que es para los indígenas el colibrí, el mainoí, como le llaman ellos, mainumbú, en guaraní paraguayo, y bella flor, como le dicen los vecinos acá brasileros. Con ese juego entre las tres maneras en que se lo llama a esta ave, surge esta canción, y digo que es sagrada porque es una visita que para los indígenas alimentaba al padre primero con el néctar de las flores cuando aún no existía el mundo, y después es quien trae la palabra a los labios de los niños, ¿sí?, cuando son muy pequeños. Y bueno, esta canción surge así en el patio de nuestra casa, que teníamos una enredadera donde que atraía a las aves, los picaflores, y se llenaba de su maravilloso vuelo y de su maravillosa presencia. Entonces, de esta letra, a mí se me ocurre la melodía, ¿no? Y así nace esta canción, que para nosotros es muy importante porque fue la primera canción en coautoría, ¿no? La primera canción que nace desde los dos. Y bueno, eso es todo, Colibrí.

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7: Cuidado, muchachos, ¿eh? Se viene el tiro libre. Rubén Paz y acaricia la pelota. En un instante la va a besar. Allí va el Chorugua.
8: Bestia Bebé, el uruguayo.
7: A ver si te acordás.

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2: 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Alguien que yo no es, Lisandro Scara.

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2: Hola, soy Azul. Si pueden pasar el de María Becerra con Paulo Londra, Ramen para dos.

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2: Mimi Maura, yo no lloro más.
3: ¡Te vas, mi socio!

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7: La nave Croydon, fotón tóxico.

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0: Muchas gracias.
1: Escuchaste a Lud, interpretado por Ludomatic.
0: Vamos con Florida.

0: Bueno, muchísimas gracias. Nosotros somos Ludomatic. Un placer estar acá en la Universidad de Quilmes. Muchísimas gracias al equipo que se ha puesto la camiseta increíblemente bien. Son increíbles. Muchas gracias, de verdad.
1: Escuchaste Florida, interpretado por Ludomatic.
0: Vamos a hacer el último tema que se llama Oxígeno.

0: Escuchaste Oxígeno, interpretado por Ludomatic. 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
2: 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Soledad Villamil, baldosa floja.

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1: 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La canción que se transformó en el mito de un entierro en vida, aunque significaba discutirle al mundo la soledad que nos impone. De 1973, Sui Generis, Rasguña las piedras.

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Hola, soy Soledad, estudiante acá de la UNCI, de la licenciatura de Historia, y quiero escuchar mientras miro las nuevas olas de Serú Girán.

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1: Un John Lennon cada vez más comprometido en su lucha por la paz y el semblante de un héroe contemporáneo para alcanzarla. De 1969, The Beatles, Come Together.

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0: Escuchaste Lo que decidas plantar, por Anto Restucci en guitarra y voz, con Leo Restucci en la percusión. 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
4: Astillero Pompeya.

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2: Yacaré manso con Lenny, el misterio.

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1: Callejeros, una nueva noche fría.

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6: Welcome to Jamaica Reggae.
7: Un bar fundado en la década del 30 como testigo del deambular porteño y de sus luminarias musicales. En 1991, La Portuaria hizo homenaje para terminar de insertarlo en la cultura popular. El bar de la calle Rote.

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4: El cuelgue junto a No Te Va a Gustar, La Máquina.

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0: Bien, ahí. ¿Cómo se escucha? ¿Bien? Piola.
1: Escuchaste Por Amor, interpretado por Mamá Chumbi.

0: Escuchaste El Borrachito, interpretado por Mama Chumbi.
1: Bueno, gracias a la UNCI por la invitación a este espacio, a toda esta producción que está acá atrás, que la verdad que no pensé que iba a ser tanta gente, le soy sincero. Pero no, un golazo. Bien ahí, que sigan estos espacios, que sigan estas movidas culturales, loco, que les hace falta a la Argentina para, nada, alimentar el corazoncito de los artistas y de la gente, ¿no? Veo muchas sonrisas, eso me gusta. Así que bien ahí. Y perdona a los chicos que están estudiando.
2: Y aguante la universidad pública.
1: Aguante la universidad pública, loco. Acá hay un par de docentes del Estado que labura también. Así que nada, estamos en esa, chicos. Bien ahí. ¿Vamos? A ver, vamos a probar.

0: Gracias.
1: Escuchaste Cantinero, interpretado por Mama Chumbi. 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
7: No te va a gustar La Noche de Ayer.
8: Busco

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El Piti Álvarez supo ponerle poesía a la cotidianeidad de los barrios de fines del siglo pasado. El laburo, la vida, el romance fueron tamizados por una mirada pícara, pero llena de sentido. De 1999, Viejas Locas, me gustas mucho.

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2: 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Amara, de Emilia Parodi, interpretado por Rosa Noli y Emilia Parodi.